Muy, pero muy buena noche a toda la mala audiencia de Tamá Estéreo 103.9. Aquí estamos generando la buena música del Coropo, la buena música del folclore nacional. Darwin Vega me acompaña como todos los días en la parte técnica, en la musicalización, el doctor Julio Vesga, dirección del señor Manolo Dávila Mogollón, quien es solo porque este servidor es mío de todos ustedes, Ender Jesús Angola. Les digo feliz y bendita noche, bienvenidos a su sentimiento llanero, la música popular y folclórica de nuestra tierra, a nombre de Variedades La Casita, en el encaje distribuidora Mundo Vinil, 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popular y folclórica de nuestra tierra, puro sentimiento, puro folclor nacional. Vamos con la programación de ayer, ¿ok? Con lo de ayer. La de ayer. Era, ok. Estamos acá. Darwin Vega me acompaña aquí en la parte técnica. Usted se puede comunicar con nosotros en nuestra red social en Instagram, arroba Ender Angola. Ender con H. Arroba Ender Angola. Ender con H en Instagram, en TikTok. Y también se puede comunicar al 0424-728-2488. Esto es Sentimiento Llanero, la música popular y folclórica de nuestra tierra, puro sentimiento, puro folclor nacional. Leini, un saludo a Leini allí, que está reportando sintonía a esta hora de la noche. Un saludo a la gente en Tu Café también, que nos reportan sintonía a esta hora de la noche. La gente en Tu Café reportando sintonía de Tamá Estéreo. Yo venía de Peribeca, de Michelena, venía yo de Michelena escuchando Tamá Estéreo 103.9. Venía escuchándolo ustedes de Peribeca ahorita, ¿ok? Ah, no, Michelena, desde Michelena. Hoy va para allá, ¿hasta qué va? Allá tiene audiencia. Ok, un saludo a la gente allá, sí. Vi a varias personas, amigos que nos escuchan mucho en la mañana. Quiero agradecerles de una manera muy especial que en la mañana la sintonía total y rotunda en las voces del llano junto al Riquiti y Ricardo García. Aquí por Tamá Estéreo 103.9. Bueno, disponible al 0424-728-2488, nuestro número de contacto. Vamos con música que tenemos por allí. Música del llano adentro en Sentimiento Llanero. Llano a la voz del Cardenal Sabanero, Reinaldo Armas.

Sí, señores, aquí estamos, continuamos a través de Tamal Stereo 103.9. Mire, hola, buenas noches, don Ender. Saludos desde Cordero, escuchando tu programa. Y sin electricidad ya van 37 horas. Lo que es Arjona, la vereda 6, vereda La Arboleda y toda esa parte de arriba tienen desde ayer, desde la 1 de la tarde, sin fluido eléctrico. Usted no sabe lo que los niños y los ancianos sufren por eso, hermano. Los amigos de Corpoelet, yo no sé, yo no entiendo, pero de verdad está sucediendo este fenómeno, diría yo. Ayer se fue en Arjona, toda esa zona Arjona, parte alta, parte baja, ya llegando al Junco, toda esa zona, y me están diciendo que Cordero también, el fluido eléctrico. Yo fui a visitar a mi hija y llega la noche y ya ellos preocupados porque no pueden terminar de hacer sus tareas, porque no pueden terminar de estudiar, de hacer esto, de hacer aquello. Se descargan los teléfonos, o sea, qué triste, ¿no? Qué triste. Y bueno, yo escuchaba y yo por lo menos no, yo salgo de mi casa y en el

perro pues cargo y estoy activo y eso. Regreso a mi casa y me echo un baño y me acuesto y ya, y vuelvo a salir. Pero los niños que están en su casa, que quieren de una u otra manera ver un TV o ver algo, no pueden, desde ayer no pueden, por este problema de fluido eléctrico que está, ¿verdad?, acechando de una manera impresionante. Desde ayer, 1:00 p.m, no tiene la gente de Arjona fluido eléctrico, y me están diciendo que van 37 horas en Cordero y tampoco hay fluido eléctrico. Bueno, pues, saludos a toda esa gente en Cordero allí que nos reporta sintonía. Estuvimos por Michelena, estuvimos por Colón, estuvimos por Lobatera, estuvimos por La Llanada. Un saludo a toda esa gente, de verdad, que allí nos escribía y nos saludaba, pues, que nos escuchan, y de verdad yo quiero pues agradecerles de una manera muy especial ese cariño, ese afecto. El programa Las Voces del Llano se ha llenado de mucha sintonía total. La gente decía en el Táchira, no hay un programa de folclor en horas de la mañana. Y esa dupla, Ricardo García y Andrangola, ustedes que tienen, pues hemos llegado donde hemos querido llegar, y al target y a la gente que de verdad nos escucha a través de Tama Estéreo 103.9. Muchísimo, sí, piden otra hora, pero no se puede. Muchísimas gracias. 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
1: Sí, señores, aquí estamos a través de Tamá Estéreo 103.9, Sentimiento Llanero, la música popular y folclórica de nuestra tierra, 8 y 28 minutos. 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Sí, señores, aquí está.

0: Continuamos, continuamos. A través de la número uno, esta es Tamás Estéreo 103.9. Llevándole a todos ustedes lo mejor del folclore nacional, lo mejor en nuestra canta criolla y canta sabanera. 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Los últimos toros en la voz de Miguelito Díaz en Sentimiento Llanero.
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El sueño es ahora de la noche, 8:56 minutos de la noche. Dice, full sintonía, mi pana Ender, todavía en recuperación, pero mucho mejor, bendito Dios, en mano de Dios. 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Betico, dígale que escuchó la promo aquí y que tiene otro descuento más, el descuento que tiene allá con el doctor Edgar Silva. Un abrazo, Betico, Dios me lo bendiga, un saludo para ti, para Judy, para toda esa gente allí que nos reporta la sintonía. Esta hora de la mañana a través de la número uno, Tama Estéreo, full sintonía. Desde Mata de Guadua, papá de la Guaya, haciendo la cena, escuchando Tama Estéreo, Sentimiento Llanero. Sus seguidores más fieles, Henry del kiosco Doña Tere. Saludos, Henrito. Gracias por estar ahí en sintonía. Orejas, le dicen, no sé por qué. Dice por acá, buenas noches, amigo Ender, en sintonía total para saludar en Estados Unidos a mi amigo Alexis Suárez, en Estados Unidos. Alexis Suárez Castellano, en el norte. Saludos a Lirio Contreras Ibarra y Dele Guaya Camarita. Pronto regreso. Gracias por estar allí conectados con nosotros a esta hora de la noche a través de Tama Estéreo 103.9. Éxito, bendiciones, don Ender Angola. Me encanta su programa. Dice por acá, ahora muy buenas noches, don Ender. Un saludo desde Cordero. 37 horas sin fluido, 38 horas ya sin fluido eléctrico. Dios mío, lindo Corpoelet, Cordero, Arjona, Las Vegas, por favorcito, échale la manito, por favor. Éxitos, como toda la noche, full sintonía de la número uno, Tama Estéreo, que mi Dios me lo bendiga, hoy, mañana y siempre. Gracias a la gente que nos reporta sintonía a esta hora de la noche. Bueno, yo quiero felicitar a esta hora de la noche a Natalia Juliet. La niña Natalia Juliet está arribando un año más de vida y grata existencia. De parte de su tía Juliana, de sus tías, de su abuela Sirenia, de parte de sus tías, de parte de sus primos, de parte de Liana y de Ender Angola, le deseamos un feliz cumpleaños, que Dios la bendiga. No pudimos asistir hoy porque teníamos compromiso, hoy no pudimos pues retrasar algo que teníamos, pero bueno, nos veremos el domingo. Dios me la bendiga mañana y siempre, que cumpla muchos años más. Desde aquí es Tama Estéreo y Sentimiento Llanero. Dice por acá, siempre en sintonía. Bendiciones, mi gran amigo y hermanazo. Dice, pa'lante, pa' allá, el saludo Betico allí. Siempre en sintonía, lo mejor del folclore nacional. De lo mejor de nuestra canta criolla y canta sabanera. Éxitos, ok, claro. Todos los días en Angola, en sintonía de tu programa desde Michelena. Hoy estuvimos allá en Michelena, pero rapidito pasamos por allí por Michelena. Y tuvimos la oportunidad de compartir y disfrutar allá un ratico y cantidad de personas que nos reportan siempre la sintonía y dice, yo los escucho en la mañana, yo los escucho en la mañana. Saludo a don Ramón Ramírez en Michelena, también que nos escucha, que mi Dios me lo bendiga. Esta hora de la noche está allí reportando la sintonía a través de la número uno, Tama Estéreo 103.9. 9 en punto de la noche, la hora subir. Vamos con música y regresamos con más.

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Para que me rinde el sueño, aquí estamos, 9:14 de la noche. Don Enter Angola, full sintonía, David Ocio, gracias por estar en sintonía esta hora de la noche a través de Tamá Estéreo 103.9 y nuestro programa Sentimiento Llanero, la música popular y folclórica de nuestra tierra, puro sentimiento, puro folclor nacional. 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
0: 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Dele guaya, dele camino. 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
3: Sí, señores, esto es, está más serio. 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Todos los días de 8 a 10 de la noche, por Tama en Serio Sentimiento de Llanero, y de 6 a 8 de la mañana, Las Voces del Llano, junto al Rikiti, Ricardo García, el locutor de la alegría, y este servidor es de Angola. ¡Aquí estamos! ¡Continuamos! ¿Qué tenemos por allí? ¡Más música! Francisco Montoya, el tigre de Payara, que nos canta desde el cielo. ¡Yo sí soy el Papa Upa!

0: 9:30 minutos en Tamá.
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Sí, señores, llegamos al final del programa por el día de hoy. Agradecerles la amplia sintonía. Gracias por estar ahí conectados con nosotros a través de esta más serio sentimiento de enero a la música popular y folclórica. En la parte técnica, Darwin Vega, musicalización del doctor Julio Vesga. La dirección del número uno, Manolo Dávila, y quien les habló por acá, este servidor amigo de todos ustedes en Terangola. 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

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Que mi Dios me los bendiga hoy, mañana y siempre. Mañana en punto de las 6 de la mañana, dejen el dial. Estaremos en Las Voces del Llano junto a Ricardo García. Vale más fracasar por intentar un triunfo que dejar de triunfar por temor a un fracaso. Dios me los bendiga. Chau, chau.

0: 10.00 minutos.
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11, 30 minutos en Tamá. 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

12:00 minutos en Tamá. A continuación, himno nacional de la República Bolivariana de Venezuela. Letra de Vicente Salias y música de Juan José Landaeta. ¡Gloria!

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0: meten mano. ¿Quiénes son los que comandan una nueva generación? 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

0: 6-0 minutos.
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0: A continuación, Himno Nacional de la República Bolivariana de Venezuela. Letra de Vicente Salias y música de Juan José Landaeta.

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0: Muy, pero muy buenos días a toda la amable audiencia de Tamá Estéreo 103.9. Bienvenidos todos una vez más a nuestro programa Las Voces del Llano, agradeciéndole a nuestro Padre Bendito. Gracias, Padre Bendito, por ese milagro de la vida. Aquí estamos prestos y dispuestos para llevar lo mejor del folclore nacional. En la parte técnica, el pillito Gabriel Heredia. En la dirección, el señor Manolo Dávila Mogollón y las voces de Ricardo García y este servidor de la Cora. Les decimos los muy, pero muy buenos días a esta hora de la mañana del locutor de la alegría, Ricardo García. Buenos días, Ricky.
1: Buenos días para todos nuestros amigos oyentes de Tamá Estéreo, agradeciéndole a Dios por este nuevo día, nuevo amanecer aquí en la capital tachirense. Mañana bonita, mañana hermosa, bonito amanecer para disfrutarlo y naturalmente bendiciones para ustedes que están en nuestra sintonía. 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Hasta las 8 de la mañana les vamos a acompañar a ustedes.
0: 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Son las firmas comerciales que están con nosotros acá, prestas y dispuestas para llevarle lo mejor del folclore nacional. 120 minutos de escoropo. Usted se puede comunicar con nosotros al 0424-728-2488 y a través del 0414-711-4763.
1: Quería indicar lo siguiente. Acabo de pasar por la calle 10, subiendo de Quinta Avenida, subiendo por la calle 10, donde está el edificio Las Cristinas. En toda la esquina pusieron un montón de basura allí, eso lo esparcieron, lo botaron, es un desastre, de verdad que feo se ve las calles allí. Al igual que ayer vi en el pasaje Cumaná, tremendos montones de basura que apea. Esto es bueno colocar una, ¿cómo se llama?, un recipiente para tirar los desechos y no dejarlos ahí en la mitad de la calle, porque afea naturalmente ahí y esto trae como consecuencia también muchas enfermedades. Así pero de que
0: la misma gente también, Ricardo,
1: sí,
0: son los mismos que
1: sí, que pero en la calle. De verdad esto se ve muy feo, sí, feo. Son montones de basura ahí y ahorita ahí en la calle 10 con

0: Séptima Avenida, donde está el edificio de la Cristina, está un montón de basura que impide el paso vehicular y además afea la presencia de estos montones de basura en pleno centro de San Cristóbal.
1: Bueno, claro que sí, parte de la información en vivo y directo a través de la número uno. ¿Está más serio que tenemos por allí, Ricky?
0: Vámonos con música. Aquí están estos temas. No me corra cantinero, eso lo dice Vitico Castillo, para luego escuchar Piel Canela, la voz de Luis Silva, hijo de Santa Rosa de Barinas, la tierra de Samanes. Por cierto que Barinas viene con sus ferias y fiestas en honor a Barinas, a la virgencita de, la virgen de allí es la virgen de, la de Barinas. Usted que ha recorrido toda esa parte.
1: Pero ahí ya las ferias de Santa Rosa pasaron.
0: Ajá, pero ahorita vienen las de Barinas.
1: Las ferias, ¿eh? ¿Qué
0: no, no, no, sí, ahí está la Virgen, por cierto, Reinaldo arma la nombre también. en una de las canciones. También. Ya estaremos averiguando cómo se llama.
1: Virgencita de los Llanos.
0: Virgencita de los Llanos de Coromoto. De la Virgen de allá de Guanare, en el estado portuguesa.
1: Sí, señor.
0: Vamos entonces con las canciones que hemos, Nuestra Señora del Pilar. Ajá, muy bien. Así, mire, me está metido en la jugada. Eso es lo que se llama un operador de esos de número uno.
1: Pero queda usted los créditos,
0: pase por la oficina que le vamos a aumentar el sueldo. Vamos entonces con estas canciones.

0: Son las 6 de la mañana, 29 minutos, 6 de la mañana, 29, aquí en Tama Estéreo, el programa Las Voces del Llano.
1: Dice por acá, feliz bendecido día, camarita Ender y Ricardo, que Dios los bendiga hoy, mañana y siempre. Full sintonía, David Ocio desde Cordero, dice por acá el versículo del día. Amados hermanos, pensamos que tienen que estar al tanto de las dificultades que hemos atravesado en la provincia. Fuimos oprimidos y agobiados más allá de nuestra capacidad para aguantar y hasta pensamos que no saldríamos con vida. De hecho, esperábamos morir, pero como resultado dejamos de confiar en nosotros mismos y aprendimos a confiar en solo en Dios, quien resucita a los muertos. Gracias. Feliz día. Un saludo a doña Margarita también. Dice, buenos días, sean todos bendecidos. Que Dios los bendiga hoy, mañana y siempre. Gracias. Por acá, bueno, David Ocio también, gracias, de Cordero en sintonía. Y por acá Carlos Valero, dice por acá, bendiciones en Dracola, como todos los días en sintonía de Las Vegas de Tarimar.
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1: Salutaciones al rojo, gracias por esa invitación. También me uno, Ricardo, a la salutación. 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
0: Bueno, llegamos ya a las 6 de la mañana, 32 minutos. 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

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Estamos en Tama Estéreo y el programa Las Voces del Llano. Vamos a presentar más música para ustedes. Escuchamos a esta hora Mi Viejo Cuatro, la voz de Reinaldo Armas, el Cardenal Sabarero, y luego oímos Viajando en el Bus, la voz de Euclides Leal, y suena aquí en Tama Estéreo.

0: Aquí estamos presentando el programa Las Voces del Llano a través de Tamá Estéreo. Cuando ya llegamos a esta hora de la mañana presentándoles este espacio, 6:43 en todo el territorio nacional. 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
1: Sí, señores, 0424-728-2488 es el número de contacto, 0424-728-2488. Un saludo a Deisy Xiomara, que está reportando sintonía, y su mercado también. Hola, buenos días, don Ender, saludos desde Cordero, escuchando tu programa y sin electricidad.
0: 30 y pico de horas. Cordero está grave, no tienen Arbona, electricidad, chamo, desde
1: por
0: ayer.
1: Desde antier. Por donde vive mi hija, en Arjona, es impresionante, desde antier no tienen fluido eléctrico y no hay nadie que los ampare, ¿no? Qué triste, ¿no?
0: Es grave.
1: Ay, Dios mío, santo delito, bueno.
0: Pues. Y eso no solamente aquí, me llamaba ayer una cantante de Barinas, ayer no, antier, me indicaba que se va hasta 10 horas el fluido eléctrico en Barinas, con ese calor impresionante que hace en Barinas, y sin fluido eléctrico es desesperante, de verdad. Hay que hacer algo por esto, hay que abocarse a solucionar los problemas que aquejan a la colectividad.
1: Sí, señor, por aquí nos dice esto, por aquí, nunca habrá un borrador para corregir el pasado, pero siempre habrá un lápiz para escribir el futuro. Eso va a pasar. 0424-728-2488 es nuestro número de contacto a esta hora de la mañana.

0: 0414-711-4763. ¿Sabe quién está en sintonía? Francisco El Pacho Figueroa.
1: El Pachito Figueroa, un abrazo.
0: A esta hora de la mañana a través de Tamás Estéreo 103.9, cuando son las 6:46. ¿Qué tenemos por ahí, Pillito? ¡Se te acabó el estorbo! Bueno, ahí escuchamos a Francisco El Pacho Figueroa, ¡se te acabó el estorbo! Suena hasta ahora lo
1: mejor. Tema que está sonando por todas partes, está sonando esta canción. Pacho Figueroa se ha notado un éxito rotundo con este tema. Ya es una figura que va a estar seguramente en la Feria Internacional de San Sebastián. Nada más con este tema tiene para llevarse los aplausos, el cariño y el afecto del público. El Pacho Figueroa, lo escuchamos aquí en Tamás Estéreo.

0: 7:00 minutos.
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4: 7 en punto de la mañana, continuamos a través de la número 1, Tama Estéreo 103.9, 0414-711-4763 y el 0424-728-2488. Escucharemos a Jennifer Mora, Guayabo Bellaco, en Tama Estéreo y las voces del llano.
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Sí, señores, 7:04 en todo el territorio nacional. Aquí estamos en vivo a través de Tamás Stereo. Saludos a todos los que están en sintonía. Que Dios los bendiga en este inicio de día. Los cuide, los proteja. Gracias por estar ahí en sintonía de la número uno, Tamás Stereo y las Voces del Llano. Espacio que les llega en materia de publicidad. 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
0: 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Aquí estamos, 7 y 11 minutos, en Tamá Estéreo, las voces del llano. ¡Vamos con música, pillito! Jorge Guerrero, el guerrero del folclor, nos interpreta, tal vez, ¿qué tema? El guerrero del folclor, en las voces del llano.

0: Aquí estamos, continuamos a través de Tamá Estéreo 103.9 a esta hora de la mañana. 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
1: Bueno, yo voy a leer esto mejor, porque viene de parte de un gran hombre visionario de la radio tachirense, de la radio san cristobalense. Dice: buenos días, compañeros de la radio. Les pido hoy a todos una oración por la salud de Jairo Adolfo Dávila Bogollón, colega, locutor, personalmente mi cuñado, lo dice Max Carrero Moncada Jr. A esta hora está ingresando a la UCI de la Clínica San Sebastián. Bueno, primeramente Dios le proteja, le cuide y lo saque de allí cuanto antes, porque es el que todo lo puede, ¿verdad?
0: Sí, señor.
1: Que ponga su mano poderosa y saque a Jairo Adolfo Dávila vivito y coleando allí a trabajar nuevamente la radio, a hacer esos comentarios que siempre suele hacer acerca de lo que es en las disciplinas deportivas, sobre todo el fútbol y el ciclismo. Bueno,
0: una oración por Jairo. Tuve la oportunidad también de trabajar con Jairo Ávila hace muchos años y bueno, que Dios lo bendiga, que Dios lo proteja y todo en manos de nuestro Padre Poderoso.
1: Y además es hermano de nuestro director aquí, Manolo Dávila Mogollón. Así es de que, bueno, oración a todos los tachirenses por la salud de Jairo Adolfo.

0: Adolfo Dávila Mogollón.
1: Y hablando de oración, vamos a leer la oración del día y dedicándosela por la salud de Jairo Adolfo Dávila. Dice: amado Dios, gracias por la dicha de este nuevo amanecer, por la vida, por mi hogar, por mi familia, por el pan en mi mesa y por la bendición de ser tu hijo. Quiero pedirte que me acompañes a lo largo de todo este día y que cada instante yo pueda sentir el cálido cobijo de tu compañía. Hoy despierto con la intención de seguir creciendo y ser una mejor persona, pues atrás ha quedado la tristeza, la injusticia y las cargas innecesarias. Mi propósito en este día es dar lo mejor de mí, hacer a cada instante tu vida, tu hermosa voluntad, ser humilde instrumento de tu obra. Revísteme de tu bondad y permite que aquellos que se acerquen a mí puedan sentir tu presencia, en el nombre del Padre, del Hijo, del Espíritu Santo.
0: Amén. Amén. Por la salud de Jairo Adolfo Dávila y por la salud de todos los tachirenses y venezolanos que están postrados en una cama, que necesitan el aliento, que necesitan la mano poderosa de nuestro Creador, nuestro Dios, para seguir adelante con buena salud.
1: Lo importante que es la salud, ¿no?
0: Sí.
1: Lo más importante, sin salud
0: no somos nada.
1: Claro que sí. ¿Tiene el tema allí agradecido con Dios? Un tema así alusivo. Mi credo, de Reinaldo Armas. Es una oración hecha canción para este momento aquí en las voces del Llano. Mi credo, en la voz del Cardenal Sabanero, Reinaldo Armas. Yo quiero saludar a Ernesto Becerra, el alcalde de Capacho Viejo, que se une a esta oración por Jairo Ávila. Un saludo, alcalde, por estar en sintonía a través de Tama Estéreo 103.9. Mi credo, una oración, esta canción, a esta hora de la mañana, a través de Tama Estéreo y las voces del Llano.

0: 7, 30 minutos en Tamá.
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0: 7:55 de la mañana. Aquí estamos ya al finalizar el programa Las Voces del Llano a través de Tama Estéreo 103.9. Gracias a toda esa gente bonita que nos reporta la sintonía a esta hora de la mañana. Que tengan un día lleno de salud, de prosperidad, de amor de Dios, de abundancia y de muchas cosas buenas. Me acompañó en la parte técnica el pillito Gabriel Heredia. La dirección del número uno, Manolo Dávila Mogollón. La voz de Ricardo García y este servidor en Angola. 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
1: 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La parte final del programa, Las Voces del Llano, queda a cargo de este artista, este cantante, este exponente de la música llanera que vamos a escuchar a continuación. ¿Oímos? Mujer de el alma. Esto lo interpreta

0: Carmelo El Pelón Flores de Elorza, aquí en Tapa Estéreo y el programa La Voz del Llano.
1: Que tengan un excelente día, Dios me los bendiga, y mañana y siempre sigan con la programación que les tiene la número uno, Tapa Estéreo 103.9.

Da la hora. 8:00 minutos. 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

Muy, pero muy buenos días. Bienvenidos, bienvenidas. Como siempre, a Primera y Última FM, Portamá Estéreo, la número uno. ¿Cómo están? ¿Cómo amanecen? Feliz jueves para todos. Poco a poco, retomando. Contento de acompañarlos y agradeciéndole a Dios, la verdad, por... Bueno, por la salud, por el trabajo, por la familia y por los momentos en los que tú no puedes trabajar y no puedes hacer cosas de tu día a día, ¿no? Pero estuve estos tres días en la casa, descansando, pensando, orando. Y hay que agradecerle también. A veces hay que parar y el cuerpo, pues, tiene que descansar un poco. Y bueno, me tocó a mí en estos días. Aún no estoy al 100%, pero ya me siento mucho mejor y creo que puedo acompañarlos estas 4 horas hasta las 12 del mediodía de la mano de Dios. Y gracias a todos ustedes por el aguante, porque me han escrito muchísimo y en serio eso lo agradezco mucho y eso hace que me cure mucho más rápido. Iniciamos el programa poco a poco, de la mano de Dios. Va a ser un día exitoso. Yo se los dije el lunes en la única salida que hice, como a esta hora más o menos, 8:15 de la mañana, 8:20, que de igual manera iba a ser una semana exitosa. Y pues, a Dios gracias, no me faltó nada en la casa, no me faltaron medicamentos, no me faltó comida, no me faltó amor. Entonces, ¿qué más le puedo pedir a la vida, por Dios? Usted, si está enfermo, va a curarse, créame. Si no tiene trabajo, va a conseguir. Y a veces nos preocupamos de más. ¿Qué hice? Descansar y reincorporarme poco a poco. Y hoy es ese día. Gracias de verdad a todos y al equipo: Manolo Dávila, Gabriel Heredia, Marta León y Franklin Pineda. Estamos aquí en Primera y Última, Portamá, la número uno. Fíjate que quiero empezar con una oración porque lo merece, lo amerita el día. Señor, gracias por darme mucho más de lo que necesito. Justo de eso les hablaba, ¿no? Que en estos 3 días que estuve de reposo no me faltó absolutamente nada. De hecho, me sobró más bien, gracias a Dios. Y como me sobró, y Dios es así de bueno, una familia muy bonita me dio muchos medicamentos que vamos a regalar. Y de pronto, cuando los comience a nombrar, uno de esos le sirve, lo necesita. Entonces, como me sobró más bien, pues Dios dijo, bueno, vamos a regalarle eso a nuestros oyentes. Gracias por este nuevo día, por cuidarme aún cuando no puedo ver los peligros o por bendecirme más de lo que merezco. Gracias porque donde hay fe nace la esperanza, donde hay amor florece la paz y donde está la presencia de Dios, nada nos falta. Fíjate qué bonita esta última parte, ¿no? Gracias porque donde hay fe nace la esperanza, donde hay amor florece la paz y donde está tu presencia,

0: Nada nos falta. En el nombre del Padre, del Hijo, del Espíritu Santo. Amén. Buenos días. ¿Cómo están? 8:22 de la mañana. (0424-768-9115). Quiero leerlos hoy, quiero escucharlos al 0276-356-1841. Porque me hacían falta. La verdad, no sé si todos me extrañaron tanto, pero a mí me hacían mucha falta, ¿no? Poder compartir con ustedes, poder hablarles de noticias, de lo que yo creo, de lo que yo pienso y de lo que ustedes también opinan, porque ustedes son protagonistas de este espacio. Gracias a todos nuestros clientes, gracias por el aguante. Se mantuvieron todos ahí, ¿no? Hay rollo, gente que entiende, gente que sigue trabajando. Y tenemos un vínculo muy estrecho, ¿no? Entre el programa y los clientes, y creo que esa es una de las claves del éxito de este espacio. 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Y por supuesto, cómo no, la carrera, el 5K recreativo, el 10K competitivo. Santa Ana corre por primera vez el próximo 21 de noviembre. Aprovechen que aún estamos en días de preventa. Les daré mayor información conforme vaya pasando el programa. Así iniciamos. Y bueno, ya comenzaron los últimos tres meses del año. 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Y bueno, ¿cómo doy garantía de que va a funcionar? Fíjate, la cartera de clientes que tenemos ya desde hace más de 4 años se mantienen firmes. Gente muy comprometida, gente que ha visto resultados reales en tiempo récord. ¿Usted quiere información? ¿Quiere formar parte de la pauta? Hágalo ahora mismo. 0424-768-9115 para que se comuniquen con nosotros y de esa manera vamos, bueno, a hacer una alianza comercial que le va a favorecer. Para iniciar el programa, Gabriel, 0424-768-9115. Hay 4 cosas que tenemos que dejar de hacer ahora mismo para vivir mucho mejor, ¿no? Para que podamos ser mejores en nuestro día a día. Escuchemos a Ismael Cala e iniciamos oficialmente el programa. Buenos días para todos y bienvenidos a Primera y Última.
1: Hay 4 cosas que tienes que dejar de hacer ahora mismo. La mayoría de la gente nunca llega a la cuarta. Y sinceramente, esa es la que lo cambia todo. Primero, deja de vivir con remordimientos. Lo que pasó, pasó. No puedes reescribir el pasado, pero sí puedes aprovechar las lecciones que te ha enseñado para construir un mejor futuro. Segundo, deja de temer a cosas que aún no han sucedido. El futuro no es una amenaza, es una oportunidad. Tienes que confiar en ti mismo para afrontar lo que llega, lo que venga. Tercero, deja de buscar la felicidad en otras personas. Ninguna persona está destinada a completarte. La paz que buscas no está ahí afuera, ya está dentro de ti. Cuarto, deja de subestimarte. Has sobrevivido a desengaños amorosos, decepciones, traiciones, fracasos, abandono y todos los retos que la vida te ha puesto por delante. ¿Sigues aquí? Eres más fuerte de lo que te reconoces. Empieza a actuar en consecuencia y no olvides seguirme para acompañarte en este camino de crecer juntos. Hay cuatro

0: 8, 30 minutos.
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8:48 de la mañana, seguimos acá en Primera y Última Portama Estéreo, la número uno. Nuevamente me disculpo si me escuchan un poco afectado de la voz. Normal, voy recuperándome paso a paso, es un proceso lento, pero que debo ir calentando, ¿no? Y subiéndole los decibeles a la voz. Es un paso a paso, es que las cuerdas vocales, el aparato fonador es un músculo y hay que ir nuevamente ejercitándolo para llegar a un nivel óptimo. 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Y hoy para los cumpleañeros, por mi regreso, ni siquiera para el cumpleañero, hoy vamos a regalar una torta, pero solo por llamada 0276-356-1841. Bautizo, aniversario, cumpleañero, compañeros de trabajo, como sea. Por mi regreso, y espero que se mantenga así de la mano de Dios. Entonces, vamos a dar ese premio, 0276-356-1841. Tienen toda la mañana para participar, me llaman, conversamos un par de cosas y listo. Y si de pronto usted me cae bien, ya. Puede ser que a la primera llamada eso quede listo, se vaya la torta. Puede ser. 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No habíamos hablado, bueno, obvio, Franklin, si tú no estabas, ¿cómo vamos a hablar? Pero han sucedido algunas cosas en torno a el sistema eléctrico nacional, por hablar de algunas, ¿no? Esta semana se informó que se incorporaron 150 megavatios al sistema eléctrico nacional. Esto pone en funcionamiento la unidad de generación Termozulia 5 y se incorporan 150 megavatios. Claro, esto va a ayudar al Zulia, ¿no? Precisamente, pero

van a incluir megavatios al sistema eléctrico nacional, que lo necesita y mucho, pues al menos desde esta ventana con optimismo lo digo y con esperanza, con mucha fe que eso sea así. Y bueno, el lunes incluyeron 150 megavatios al sistema eléctrico nacional. Esta es una incidencia directa en la región zuliana, que todo el país ha estado afectado, pero el Zulia tiene años siendo más afectado que los demás. Esto forma parte del complejo termoeléctrico general en jefe Rafael Urdaneta, Termozulia, y se anunció que se mantienen labores en la planta termoeléctrica del centro, la planta centro, y en instalaciones de generación ubicadas en la región capital, en Picure, en La Guaira, ¿no?, una zona oriental del país, en Anzuategui también, con el objetivo de sumar progresivamente nuevos megavatios. Esto es un plan que se viene anunciando y que no sé si ha mejorado el fluido eléctrico en su casa, de pronto no, pero que se hayan incluido 150 megavatios después de todo lo que hemos pasado, yo creería que más allá de celebrarlo, hay que verlo con optimismo. De que bueno, fueron 150. De pronto las semanas siguientes son 150 más. Y en, no sé, 3, 4, 5 meses podamos tener un sistema eléctrico un poco más estable. Yo elijo creer. Yo sé que es un tema complejo y que no todos creemos y no todos confiamos en que sea así. Pero yo desde esta ventana elijo creer. No sé usted qué opina, pero bueno, lo tenía aquí pendiente. Yo estaba en descanso, pero iba apuntando noticias e informaciones que quería que conversáramos juntos. 0424-768-9115. Buen día, hermano. Saludos, que te recuperes pronto. Gracias, hermano. Muy amable. Muy querido. Estamos en eso, ¿no? Me pueden escuchar un poco afectado. Aunque en mi casa me dicen que me escuchan mejor, ¿no? Solo que yo tengo, ¿qué pasa? Propio del virus, de la afectación, de la congestión pulmonar, tengo los oídos tapados desde hace 4 o 5 días, entonces me escucho diferente. Pero bueno, mi familia dice que me escucha mejor, no sé si es por darme ánimo, pero yo me siento un poco mejor. En Barrio Bolívar sí ha mejorado. Ayer se fue a las 10 de la mañana. Lo que pasa es que hay un tema en Barrio Bolívar, ¿no? Y en Santa Teresa. No, sí paga, la gente paga. Pero hay una zona, hay una zona en este momento en Santa Teresa que tiene no sé cuántos días sin un transformador entonces no tiene fluido eléctrico. Ya que ya va, que ya llegó el transformador, que se lo prueban, que no lo prueban, que lo ponen, que no lo ponen. Hay un tema ahí y sé que es en Santa Teresa porque conozco a una gente que está padeciendo de esto y también en Barrio Bolívar. En Monterrey, en la avenida Guayana, no ha mejorado. Pero, a ver, no hay que ser egoístas en este punto. Si está mejorando en el Zulia con los 150 megavatios que se incluyeron el lunes, pues bueno, bien por ellos al menos. No podemos pensar solo en nosotros. No sé, así pienso yo. Buen día. 3-0 le ganamos a UCB. Saludos. Ah, vamos a recibir resultados. Gracias. Ustedes me van ayudando, me voy reincorporando. Vamos a recibir resultados y recibiendo resultados pues van a obtener premios. 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Y tengo una noticia, Gabriel. Si Dios lo permite, el sábado yo haré las carrileras del fin de semana también. 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No, mentira, yo voy a acompañar a... voy a acompañar a mi amigo Jesús desde SH Genéricos haciendo las carrileras. Así que no me vayan a funar, dicen los chamos. Porque, bueno, vamos a estar ahí, una transmisión muy bonita, muy agradable, de 8 a 12. 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Aquí en Palotal está peor la cosa. Se fue a las 5 a.m. la luz.
Llega a las 9, luego se va a la...

0: 1, llega a las 5 casi todos los días. Ah, claro, es que son bloques como de 5 horas, ¿no? En Monterrey pasa igual. Se fue ayer a las, ¿qué? 4 y media de la tarde y regresó a las 9 y media. Son bloques como de 5 horas durante todo el día. Bueno, hermano, repito, no digo que, no sé si está mejorando, les pregunto. Pero al menos incluyeron 150, ¿no? Es mejor 150 que nada. Así que vamos poco a poco. 0424-768-9115. Buen día, Franklin, escuchándote. Esperando que te recuperes pronto. Con la bendición de Dios, así será. Hola, señora Nubia. Un abrazo. Nubia dice que Táchira gana 2-1. Vamos a anotar a Nubia Gómez aquí, 2-1. 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Vamos a tener premio de SH Genéricos, premio de Ruta Technology porque estamos de aniversario y ya vamos a hablar de eso, de las promociones que tenemos para que usted tenga cámaras de seguridad en su casa. Nubia Gómez, gracias por participar, envían el resultado. El sábado es el partido, transmisión de Tamá y de Global TV Internacional. Buen día, Franklin. Qué alegría saber que ya te sientes mejor y que estás de vuelta en el programa. Muchísimo gusto. Se te extrañó un montón. Gracias, Karina. Muy amable. Milagros, Yurma, Reina, Luis. Por acá en sintonía. ¿Cómo me escuchan, muchachos? Ahí en la oficina contable. No es la misma voz de siempre, ¿no? Pero vamos poco a poco. Gracias. Hay una denuncia que... Bueno, denuncia a servicio público que me hacen llegar, ¿no? Y me han escrito varias veces por esto. Buen día, disculpe. Los Juegos Nacionales de Abogados, esta es la fecha y no nos han cancelado el pago del personal técnico de todas las especialidades. Es una falta de respeto. Esto lo dice Edwin Barrios, es quien genera este reclamo. Árbitro Nacional de Baloncesto, por favor, si puede difundirlo en el programa. Bueno, ojalá que se pueda solventar esto rápido. Edwin Barrios, que no me da su número de cédula, pero se identifica para hacer este reclamo, ¿no? Los Juegos Nacionales de Abogados, todavía esta es la fecha y no nos han pagado. Qué falta de respeto. Ojalá se pueda solucionar, Edwin, y que a través de este micrófono alguien pueda comunicarse contigo y solvente la situación, porque ustedes hicieron un gran trabajo, todos los árbitros y la parte técnica de los juegos. Bueno, ¿qué más tengo por acá? Sigo recibiendo resultados. 0424-768-9115. 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Se acabó la primera de programa. Ya se me estaba olvidando qué rápido pasaba el tiempo. Escuchamos la hora y ya regresamos con más del programa.
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3: 9:00.
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9:22 de la mañana. Seguimos acá en Primera y Última Porta Más Estéreo, la número 104-24-768-9115. Para que se comuniquen con nosotros directamente y bueno, nos envíen sus resultados porque el sábado juega Táchira con Triunfo Bet. 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

0: Los triunfadores, además, ya está lista la boletería que la vamos a conversar en tan solo minutos. La boletería para el partido, hay que llenar Pueblo Nuevo. 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Mi querida Marta, ¿cómo estás?
1: Muy bien. Queridísimo Franklin Rodolfo.
0: Días que no nos veíamos, casi no nos vemos más nunca.
1: Ay, cállate la boca. Bueno, sí. Casi mis pies me sacan del grupo.
0: Los dos.
1: Sí.
0: Marta se insoló, yo estoy aún saliendo, recuperándome de la
1: tengo
0: afección pulmonar y de la,
1: hinchados.
0: Sí, de la voz. Gabriel justo ayer trajo café y pan cuando los dos estábamos enfermos. ¿Qué tal este?
1: ¿Y qué hicieron con eso?
0: Pero traigo.
1: No, iban a chocolatear, dirían por ahí.
0: De chocolate, que a la gente no le gusta el café.
1: Muy buenos días para todos, qué rico poder estar con ustedes, estar siempre en sintonía. Y sobre todo, bueno, llenándonos de la mejor energía, de la buena vibra. Yo prácticamente digo iniciando semana porque no estaba en la ciudad. Pero, bueno, no, sí, pero no. Estamos ahí.
0: Ahí sí.
1: Ahí, en una cuestión.
0: ¿Cómo vas de la insolación? Pegó fuerte,
1: uy,
0: ¿no?
1: Duro, primera ¿no? vez que se me hinchan los pies de esa manera.
0: Es peligroso.
1: Me asusté
0: eso.
1: Mucho.
0: Lo que pasa es que las temperaturas van subiendo.
1: La retención de líquido y todo eso. Yo decía, Dios mío, ¿qué pasa?
0: ¿Qué pasa?
1: Entonces, mira, por cierto, quiero enviarle saludos a Nelson de la Acción Imperial. Nelson está aquí en San Cristóbal,
0: no
1: va
0: puede
1: saliendo,
0: ser.
1: Va saliendo de viaje, pero le dije yo, Nelson, tienes que ir a la radio, puedes ir mañana, va saliendo de viaje, pero posiblemente lo tengamos la próxima semana para hablar de la mejor empresa de productos lácteos. Yo me siento súper orgullosa, sí. De hecho, esta mañana se lo dije, de la reunión que tuvimos con dos grandes amigos con los que vamos a tener el evento el 27.
0: Sí, señora.
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0: Nelson, necesito queso tipo paisa, por favor.
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0: Maravilla.
1: Mira, bueno, hay muchas cosas de qué hablar. Saludos también a la gente de Dinca, tu concesionario Toyota, al doctor Kevin Corso, que está en el piso 2, consultorio 202 del Centro Clínico de la Ciudad
0: Saludos,
1: de San
0: Doc.
1: Cristóbal. Mira, ¿cómo sigues? Estaba mal. Bueno, es que es como una cuestión que hay.
0: Ahí voy.
1: Todo el mundo anda así como...
0: Es que hay un virus, dicen, ¿no? Que es influenza. No estoy seguro. Ojalá que no haya sido lo que me tocó a mí. Pero sí, un fuerte dolor en el pecho. Y nada, eso me llevó a quedarme sin voz. Tengo las cuerdas vocales resecas totalmente. Ya puedo hablar.
1: Y ese
0: porque...
1: es nuestro caballito.
0: No, imagínate
1: caballito
0: la preocupación. El lunes yo vine e hice una salida, pero no se puede. Es que... Y qué impresionante, ¿no? Sin fuerza en la voz. Pero, a ver, me calmé, me fui a descansar, sin rollo. Y ya estamos volviendo poco a poco. Se escucha, no se escucha 100, pero me siento bien, ¿no? Que eso es lo importante.
1: Que eso es lo importante.
0: Me siento bien.
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0: Por cierto.
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0: Ah, sí, en cuenta.
1: Tienen que estar pendiente de mis redes. De verdad. De verdad.
0: Pero
1: y las de Triunfobet.
0: Dame tiempos, más o menos. ¿Dentro de cuánto podemos saber qué va a pasar?
1: Esta tarde, puede ser.
0: Ah, ya.
1: Sí. ¿Hoy es qué? Hoy es jueves.
0: Jueves 8 de octubre, sí, señor.
1: Mañana voy a estar en un lugar sorteando algo.
0: Con Triunfobet.
1: Que va a pasar el 8 de noviembre.
0: Ah, ya sé qué va a pasar. Por cierto, hablando de Triunfobet,
1: no
0: Marta.
1: No tiene sentido, ¿qué con esto? ¿Qué sentido?
0: Ay, qué bien. Eso
1: va
0: a estar bueno.
1: Yo como cantante soy buena locutora.
0: Buenísimo, sí. Quédate como locutora. 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
1: Mira, ¿Qué expectativas?

0: tienes para el día sábado? UCB, el Deportivo Táchira, reiniciamos el torneo.
1: Ganamos.
0: Clausura. ¿Ganamos? Sí. ¿Cómo crees tú que sería ahí la alineación?
1: Está compleja la cosa en cuanto a la alineación. Pero UCB no viene bien. Y nosotros le ganamos a La Guaira muy fácilmente. Siendo un partidazo, por cierto.
0: Sí, y nadie, ¿qué? Y todo el mundo, ay, que nos van a ganar, que no sé qué, bueno, ahí está.
1: Epa, de La Guaira, poco y nada, ¿no?
0: Bajó, se despidió el profesor Vidoglio. Vamos a esperar qué pasa con Deportivo La Guaira. Pero a nosotros nos importa, es el Deportivo Táchira.
1: ¿Cuántos aficionados crees que es justo que vayan el sábado?
0: Bueno, deberían. No vamos a decir 40. No, deberían ir la mayoría.
1: 20, 15, por ahí, ¿no?
0: Sí, bueno, hay que respaldar al equipo 100%.
1: Buena hora, 6 de la tarde. Va a estar
0: a las 6 de la tarde, sí, con el favor de Dios.
1: ¿Vas a regalar entradas? No sabes.
0: Sí, seguramente. Puede ser, ¿no? Mira, bueno, de repente esta tarde los 6, mañana. Pudiéramos hacerlo.
1: Gracias a Triunfo y al Deportivo Táchira.
0: Por supuesto. Bueno, yo creo que el sábado se puede dar un espectáculo muy bonito. Aparte que hay otro evento cerca, deportivo, el sábado.
1: Ah, claro, sí.
0: Y pero siempre mantener como que, bueno, el respaldo. Para nosotros el torneo clausura se da muy bien. ¿Viste la entrevista con el profesor Juan Alzamendi?
1: Sí, qué bello.
0: Me encanta ese segmento.
1: Qué bonito eso, ¿no? Y hablar con la familia,
0: Bella,
1: de la familia.
0: Su esposa, sus niñitos, qué espectacular. Son gente súper linda.
1: Esa sección me gusta de
0: sí,
1: siempre
0: es muy
1: de
0: bonita.
1: Primera.
0: Sí, es
1: me
0: muy
1: gusta.
0: Bonita porque digamos que es una sección donde la gente conoce, bueno, siempre lo hemos dicho, ¿no? O sea, más allá de la cancha, lo que viven nuestros jugadores, lo que viven el cuerpo técnico, fanáticos también, nuestros chamos en las categorías menores. Y es como demostrarles que sí, nosotros admiramos al jugador, al atleta, pero hay historias que nos hacen entender y digerir un poco más porque somos el equipo más grande de Venezuela, porque tenemos la afición más grande. Entonces, bueno, eso me tiene muy contenta, que el segmento les guste tanto.
1: Sí, es bonito.
0: De hecho, el lunes me dijeron, mira, teníamos una pauta y yo dije, no pude ir, pero estuve con el tema de las entrevistas y eso me contenta mucho.
1: No, qué bueno. Además, Marta, a mí me fascina, por ejemplo, que más allá de lo profesional, lo que más me interesa a mí o lo que más me gusta conocer es la persona.
0: Sí.
1: Porque detrás del exitoso, del trabajador, de cualquier área, está un ser humano que, al igual que tú o que yo... llega a su casa cansado.
0: Es que eso es lo que ha querido el segmento de siempre de
1: Maravilla.
0: Primera. Es ese segmento humano que de hecho incluso yo bromeaba con eso, pero es verdad, o sea, saber que son personas que tienen su familia, que tienen días buenos, que tienen días malos, que tienen una responsabilidad muy grande que es representar el equipo más grande de Venezuela. Y eso es maravilloso. Sé que hay muy buenos comentarios. La gente está siempre pendiente porque les interesa saber, la curiosidad. Estuvimos en la última entrevista con el profesor Juan Alzamendi, quien es el preparador físico del Deportivo Táchira,
1: claro.
0: De nacionalidad uruguaya. Conocimos a su esposa, a sus hijos, y de verdad que fue una experiencia muy, muy bonita.
1: ¿Dónde la consiguen?
0: En DBO Táchira TV. Bueno, ahí sí. Lo pueden conseguir.
1: Ya está.
0: Mira,
1: disponible.
0: Sí, ya está 100% disponible.
1: Fino.
0: Bueno, ¿cuál es tu posible marcador de este domingo?
1: El sábado, 2-0.
0: ¿Y goles de quién?
1: Me gustaría doblete de Polero.
0: Polero está volando.
1: Que haga un récord de goles, porque cuando un equipo tiene un goleador como Polero, las posibilidades de quedar campeón son altísimas.
0: No, o sea, no descuida nada. Enfocado.
1: Polero me encanta como jugador, la verdad. Sosa es increíble y sabemos que es el mejor de Venezuela. Pero Polero juega muy bien.
0: Sí.
1: Un goleador de esos que es bueno ver porque lucha todas, hace goles, bueno, de rebote, sin querer, con la espalda,
0: sea.
1: Con la nuca, como sea. Sí. Pero me gusta. ¿Cuánto crees que queda? Yo digo 2-0. Doblete de Polero.
0: Sí, a mí también me gustaría 2-3-0.
1: 2-3-0. Holgadito, es que.
0: Holgadito, que todos los delanteros hagan goles, los que entren.
1: Que todos. Bueno.
0: Mira, sí, no, en la parte ofensiva siento que estamos súper bien.
1: Sí.
0: Vamos a ver si Delvin Alfonso y Juan David llegan. Recuerden que estuvimos con el tema de la Vinotinto.
1: Claro.
0: Un viaje larguísimo desde Japón. Son, bueno, como 2 días de...
1: Claro, no es fácil.
0: No es fácil,

0: pero bueno, vamos a ver cuál, qué expectativas hay.
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0: Me encanta.
1: ¿Qué quieres escuchar? Teníamos días que no hacíamos programa con nuestra gente que está escribiéndonos al
0: 0424-768-9115.
1: Nelson Arrieta, por favor, amigo.
0: Gabriel, coloca Nelson Arrieta y coloca Besas también. Me gusta.
1: Esa es buena.
0: O sea, es como guaco. Ay, me encanta lo que sí. Es guaco. Bueno, Nelson Arrieta.
1: Tiene muy fresco, ¿no?
0: Tiene todo lo que...
1: Nelson Arrieta tuvo una época muy buena.
0: Sí, claro.
1: Pero está tomando fuerza nuevamente, ¿no?
0: Sí, sí, sí.
1: Es que Nelson Arrieta es de esos cantantes que no pasan de moda. ¿Ya lo tiene ahí de fondo? Por favor. Fondeme ahí Nelson Arrieta, porfa. Saludos a Innovamed.
0: Muy venezolano. Muy, muy, muy venezolano.
1: Mucho. Y sí, es tipo, es un medio guacoso, ¿no?
0: Sí, claro. Es muy, muy, muy guaquero. Muy de bien. Hecho, tiene su free cover donde tiene la colaboración de Ronald Borjas.
1: Ah, sí.
0: De Oscarcito. Uf, es bueno. Hay una que se llama Dime Cómo Hago. Podemos escucharla después.
1: Adelante. Súbale volumen a la número uno.

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0: 10:00. 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

0: 10 de la mañana, 6 minutos. Seguimos acá en primera y última porta más. Estamos recibiendo sus resultados. Nubia Gómez 2-1 a favor de Táchira. Luis Ramírez 2-0. Allender Guerra, gracias por sus mensajes. 3-1 a favor de Táchira. Antonio 1-1. Rosalvi Brito, también gracias por sus mensajes. Dice que UCB gana 0-1. José Contreras 3-0 a favor de Táchira. Y Dani Pernilla 3-1. Usted quiere enviar su resultado de ganarse premios. 0424-768-9115. 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
1: Así es, y este fin de semana nos reencontramos en el templo, en Pueblo Nuevo. A las 6 de la tarde será el pitazo inicial. Nuestro Deportivo Táchira se enfrenta a Universidad Central de Venezuela, a la UCV, que venían en una campaña pues bastante interesante. Ahora, pues obviamente, como todo, suben, bajan, y siento que, bueno, el profe Álvaro Recoba está haciendo el trabajo necesario para, bueno, allí aprovechar al máximo todo lo que tiene que ver con, bueno, la preparación de nuestros aurinegros, sí. para aprovechar, primero, bueno, UCV aquí en casa, ya que estoy aquí, voy a hacer unas historias para que quede aquí grabadito.
0: Muy Rosal Vibrito dijo que ganaba UCV. No, tiene derecho a poner.
1: Bueno, tienen derecho, pero lo cierto es que el sábado tenemos una cita en el Templo Sagrado del Fútbol, allí en el Estadio Polideportivo Pueblo Nuevo Triunfobet, porque nuestros aurinegros son triunfadores. www.triunfobet.com, @triunfobet piso oficial. Nos reencontramos, sigue el torneo clausura después de esta pausa por estos juegos amistosos con la selección nacional, con la Vinotinto. Y bueno, esperando que de verdad que todo se dé de la mejor manera y que nos llevemos el torneo clausura. Así que nosotros estamos muy felices en primera y última, en Tamás 103.9. Nos pueden escuchar desde cualquier parte del mundo y desde cualquier ciudad de Venezuela a través de www.tamaestereo.com.
0: Yeah. El sábado nos vemos en Pueblo Nuevo. Buen día, Ronald Peña. Amaneció amargado Ronald Peña. Ronald Peña 178.
1: ¿Por qué?
0: No sé, está bravo ahí en TikTok. Estamos en vivo en TikTok, Tamaestereo 103.9, pero hay gente que
1: amanece.
0: Sí, por favor. Gente que amanece amargada. Ajá, Ronald, estamos aquí activos. Cálmate. Cálmate. Cálmate. 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Marta León, del Carmen. Fíjate que tenemos está pautado conversar con unos chamos que se van al Mundial de Kickboxing. Obtuvieron un cupo directo para el Mundial que va a ser en Cartagena. 6 atletas de la escuela Camino del Tigre son parte de la selección venezolana y bueno, quiero enviarle un saludo a Inversiones El Manantial, a todo su equipo que siempre escuchan el programa y quieren que los chamos vengan a conversar, y sería bueno apoyarlos porque nuestros deportistas nos han dado grandes alegrías. Y a eso vamos con el chef Fran Velasco. Tú lo conoces,
1: Fran,
0: ¿no?
1: Por supuesto, saludos a Francito.
0: Dice que buen día para Marta, buen día para mí. Dice que un San Cristobalense ganó en Estados Unidos un premio por un proyecto tecnológico en Microsoft. Buena noticia esa, Fran.
1: Claro.
0: ¿Cuál es la recomendación de hoy, Fran? ¿En alguna oportunidad te hacía tus comidas? Sí, ¿verdad?
1: Claro, claro, el plan de alimentación es maravilloso.
0: Hace tiempo así.
1: Fran es un chef que tiene un talento impresionante y que ahí, en mi Instagram hoy voy a hablar de Fran. Por cierto, Fran, ¿tienes almuerzos para hoy?
0: Saludables, porque...
1: Porque llegamos de viaje, sí, yo.
0: ¿Y qué? ¿Mucha comida chatarra? Mucha.
1: Pero mira, no se nota.
0: 0424-768-9115. 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Fíjate lo que nos dicen aquí, no sé qué opinas.
1: ¿Qué pasó?
0: Creo que la entrada para, o la afluencia de público para el sábado en frente, con respecto al partido de Táchira, va a ser floja, porque uno, ya está clasificado, esto lo dice el señor Rosario Bastidas, y dos, el béisbol está ahí, ¿no?, cerca, entonces eso de pronto puede ser que le quite, no sé.
1: Bueno, pero la gente puede ir a lo del béisbol y se va para el estadio.
0: ¿No chocan los horarios?
1: No.
0: Lo que pasa es que es doble gasto, ¿no?
1: Ah, pero aquí somos muy paticalientes.
0: Eso también es verdad.
1: Y como siempre queremos hacer algo diferente.
0: Ojalá que no le quite audiencia uno al otro, ¿no? Que quiera ir a béisbol, bueno, que sea solo el béisbol, que vaya para allá, pero para apoyar al equipo creo que hay que ir al menos que 10.000, 15.000 personas. Porque sí, estamos clasificados, pero no deja de ser un partido importante este.
1: Sí, ¿no? Todo. Y wow, hay que respaldar 100%.
0: Ir retomando sensaciones.
1: Sí, claro.
0: Ajá, Marta, hablemos de lo que vamos a poner a sonar ahorita.
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1: 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Vamos a escuchar música de nuestra tierra.
0: ¿Qué vamos a escuchar?
1: De nuestras raíces. Me apareció en TikTok, al parecer es colombiano, John Onofre, se llama, tenemos ahí a Amor del Bueno. ¿Qué canción?
0: Amor del Bueno.
1: Espectacular.
0: ¿En la voz de quién, Gabriel?
1: John Onofre.
0: Ah, bueno. Me entero a esta hora.
1: Y va a estar en Azogata.
0: Va a estar en Azogata.
1: En enero junto a Luife.
0: Ah, maravilloso entonces.
1: Que estuvo con nosotros.
0: Nació en el municipio de Granada. Departamento. Ajá. Que viene en Colombia. Vamos a escucharlo al señor Onofre. Está sonando en Tamal, la número uno.

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0: 10:20 de la mañana. Buena canción del señor Onofre, la verdad. Buena lección. ¿Cuál es la próxima selección? Vamos a ir adelantándonos.
1: Hay virales.
0: Puñaladas.
1: Dice que no, que las patas no se llaman puñaladas. Puñaladas. Buena. Que está Rey, Lauta, que es un cantante argentino, claro. Que está increíble, está pegando, está muchísimo. Pegado. Se está metiendo así como la cumbia.
0: Va.
1: Ahí va.
0: ¿Puede ser esa o teníamos otra en el Sonarrieta?
1: Ay, era. Dime cómo hago, que con es espectacular.
0: Con Oscarcito
1: y también. Ronald Borjas.
0: Ah, ese
1: nivel.
0: Pueden sonar las dos de pronto.
1: Sí, claro.
0: 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No hemos hablado de eso y es tendencia también.
1: ¿Qué?
0: La despedida de Leones.
1: No, Lionel, Andrés Messi, Cuchitini. No, increíble. O sea, de verdad, para los Messi lovers que nos escuchan, de verdad que merecidísimo, emotivo, sí, me dieron ganas de llorar. Aparte de eso,
0: muy bonito.
1: Vi que de alguna manera es parte de lo que significa una persona cuando tiene tanta influencia en la gente.
0: Sí, claro.
1: Y mira, rescatable, y amé el mensaje que le envió Cristiano Ronaldo. Por eso es que yo, verdad.
0: Messi es demasiado grande, ¿no?
1: De verdad, Cristiano es lo máximo. Y Messi también,
0: sí,
1: o sea,
0: sí,
1: son
0: están
1: dos
0: ahí
1: figurones
0: los dos, están,
1: que,
0: sí.
1: Y bueno, el más allá de esa rivalidad que se ha creado, pero siento que los dos de verdad se respetan mucho, merecidísimo, el homenaje a Messi, merecidísimo.
0: Muy discutido lo que pasó, y creo que la AFA ahí metió la pata totalmente, ¿no? En el show de drones, que le estaban haciendo el homenaje a Messi, en un momento, además cumbre, meten publicidad. Me parece una falta de respeto total, porque, a ver, es Messi, o sea, ¿qué pasa? La falta de respeto, y la AFA se ha venido manejando muy mal durante tanto tiempo. Una falta de respeto para Messi, por todo lo que Messi le dio a Argentina, Mundial,
1: claro,
0: y Copa América.
1: No, vamos a facturar primero.
0: ¿Ah? Por Dios. ¿Quién? Claro que Cristiano publica el comunicado. No tiene nada que ver.
1: ¿Por qué él dice eso? ¿Por qué está diciendo que Cristiano es envidioso?
0: Porque Cristiano publicó el comunicado de lo que habló con el seleccionador de Portugal.
1: Ah, no, bueno,
0: la polémica
1: pero
0: fue grandísima.
1: Pero si estaban en la concentración ese mismo día.
0: Claro.
1: No hay ningún.
0: Además, Jorge Jesús le jugó una trampa muy fea,
1: horrible,
0: a Cristiano.
1: Horrible, lo que le hicieron a Cristiano no tiene nombre. Una falta de respeto, claro. Una falta de todo, como si. Mira, eso se vio.
0: El más grande
1: desde
0: la historia de Portugal,
1: exacto,
0: por favor,
1: eso
0: respete,
1: se vio,
0: chico.
1: Desde el Mundial.
0: ¿Quién es Jorge Jesús?
1: Que Cristiano Ronaldo jugaba solo. En cambio, la selección argentina, que los aplaudo de pie.
0: Juega para Messi, buen equipo.
1: Messi. Entonces, jugaban para Messi. Vimos las lágrimas de Julián Álvarez, vimos las lágrimas de.
0: Eso sí tiene la
1: Enzo
0: selección
1: Fernández,
0: argentina. Que
1: o sea.
0: Un equipo, no hay envidia en torno a Messi.
1: Bueno, y por eso son los que son en el fútbol.
0: Ah, correcto. Por eso han triunfado en los últimos años.
1: Y Ronaldo, bueno, dando ejemplo de que me gustó porque decía, donde no te quieren, usted con dignidad.
0: Además, en el comunicado dice algo muy cierto. Cuando me sancionen, porque tienen que sancionarme, porque yo soy el capitán y tienen que hacer ejemplo conmigo, porque yo me fui a la concentración, luego de que salga la sanción, pues si el yo estoy disponible, no estoy lesionado, puedo volver a la selección. Pero da un paso al frente, pide disculpas por irse de la concentración y dice, sancióneme. No es que yo soy Cristiano, no me sancione. No, sancióneme. Pues eso habla muy bien de Cristiano. Y Cristiano tiene millones de efectos como todos los seres humanos. Pero creo que el seleccionador se equivoca. Porque, a ver, me disculpan. No hay nada más grande que el país, ¿no? Que la selección. Pero sin Cristiano Ronaldo, esta selección estaría no sé dónde. Cristiano es lo más grande de Portugal hasta que salga alguien que lo iguale. Eusebio fue grandísimo, pero lo que hizo Cristiano... No, claro, él puede... a ver... Pero es que, ¿qué pasa? La gente dice que... Algunos dicen que es ego de Cristiano formar parte aún de la selección. Pero es que él no lo pidió. Ay, lo convocó favor, Jorge Jesús. Él no pidió que lo convocara.
1: Cristiano no tiene necesidad de eso. Lo que sí es una falta de respeto es que le diga que va a entrar 30 minutos, que lo ponga a calentar y que lo deje allí sentado.
0: Pues si fuese un chamo,
1: hazme el favor, ¿qué te pasa? ¿A ti quién te conoce?
0: A Messi tampoco le pueden hacer eso.
1: No, a ninguno, es que yo peleo.
0: Son leyendas. Ah, un chamo, a Franklin Pineda está empezando, caliente 3 horas y después, bueno, no juega porque así es la vida. Pero a Messi o a Cristiano hace una falta de respeto. Y luego decirle en el camerino, sí, Marta, yo voy a salir al aire y voy a decir que fue mi error. Y entonces salgo aquí a decir, no, Marta, tal. Conchale también.
1: Pero por favor.
0: Tensó la cuerda, o sea.
1: Obvio.
0: En definitiva, Gabriel, cálmate. 10:27. ¿Qué tenemos por ahí, por favor?
1: Adelántame. ¿Qué tenemos por allí? Dime cómo hago puñaladas. Vamos con puñaladas, que es bueno, un pues, tema que está súper metidito, tendencia, chévere.
0: Puñaladas.
1: A mí era mi favorito hace algunas semanas.
0: Repuesto ¿sí? Flores.
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1: Ah, bueno, ahí están.
0: Puñaladas. ¿Quién canta eso? Porfa.
1: Vamos a bailar.
0: ¿Quién
1: Lauta,
0: canta? Ajá.
1: Drake, okay. Y Piso 21.
0: Anótenlo ahí y súbanle volumen a Tomás.

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1: ...10:52 de la mañana... seguimos acá en Primera y Última por Tama Estéreo, la número 1-0424-768-9115... ahí nos envían los resultados para que puedan participar. Quien acierte el resultado del partido del sábado, cortesía de Triunfo Bet, no creemos en la suerte, creamos triunfadores. Quien acierte va a llevarse premio, como siempre, premio de SH Genéricos y premio de Ruta Technology. El último resultado que recibí, 3-1 a favor de Táchira. Esto me lo dijo Dani Pernía. Buen día, ¿cómo estás? Feliz jueves, te deseo lo mejor cada día más. Gracias, muy amable. 3-1 Táchira, muy gentil, participando con su resultado. Por cierto, quiero enviarle un abrazo, un saludo especial al chef Fran, quien siempre está en sintonía de nosotros. Hace rato hablábamos de él, ¿no? Y me hizo llegar aquí a Tamá el chef Fran Sabores que crean momentos, una ensalada que huele deliciosa. Por cierto, no sé el nombre, chef, por favor, ¿qué nombre lleva esta ensalada? Entiendo que tiene brócoli, ¿sí? Pero yo ya desayuné, tengo hambre, voy a probar el sazón del chef Fran. Gracias, de verdad, muy amable. Regresando de mi enfermedad estos días, pero qué bonito que lo reciban hacia uno, gracias.

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Ahí estamos publicando diariamente contenido de valor. Fíjate esto también, que quería comentarlo, pero estaba en mi casa, no podía hacerlo. Y lo agendé aquí para que lo hablemos un poco, ¿no? Aumentó en un 35% el hecho vial, cerrando septiembre, en este fin de semana, 4 fallecidos, una cifra alarmante. Este incremento del 35% en los accidentes de tránsito en todo el estado Táchira. Esto lo informó Yesnardo Canal, el director de Protección Civil Táchira. Estas cifras reflejan una tendencia al alza sostenida durante los fines de semana. Se registró tan solo entre el pasado viernes y domingo 4 víctimas mortales, más de 50 siniestros y 70 lesionados. Un comportamiento que mantienen alertados los organismos de prevención y seguridad, quienes destacaron que la mayor incidencia de estos siniestros se está produciendo sorpresivamente en horas del día. No como podemos llegar a creer que, bueno, es fin de semana y la gente se alicora un poco, ¿no? Todo lo contrario. En el día la gente está más apurada. Ayer vi un accidente por la avenida Guayana que se suma a este 35% de hechos viales en el estado Táchira. Moto con carro y se veía bastante mal el muchacho que estaba en el suelo. Yo le pasé justo por el lado, ¿no? Y bueno, es para preocupar. ¿Qué vamos a hacer? ¿Vamos a seguir siendo imprudentes al volante? Usted va ahí conduciendo mientras escucha Tama Estéreo. Gracias por preferirnos, pero deje el apuro, chico, deje el apuro, chica. Todo un apuro, una velocidad, una cosa, y estoy atareado y tengo que llegar rápido y me tengo que cambiarme tres carriles y hacer imprudencia, dar vueltas en U. No sé qué va a pasar. Y bueno, en torno a esto, el patrullaje aumentó, ¿no? En las diferentes avenidas y calles principales de la ciudad. Entonces, cuando nos detienen, nos ponemos bravos. Ay, qué fastidio, otra vez me están parando. Ay, pero qué la... Ay, Dios, pero otra vez. Bueno, si usted está siendo imprudente, tal vez esa detención, en primera instancia, lo está salvando de algo peor. Usted está en el carro y de pronto no le pasa nada, pero el que va en la moto lleva la peor parte. Y un problema para esa familia, para su familia. Así que por favor, seamos prudentes. No puedo creer, 35% incremento de hechos viales en el estado. Qué cosa tan lamentable. ¿Hasta cuándo, chicos? ¿Hasta cuándo? 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
algún equipo de fútbol que tengan, de béisbol, de kicking ball, de metras, de bolas,

0: criollas, sus zapatos se ensucian por la actividad deportiva, tranquilo. Nosotros lo solucionamos. Buen día, el partido queda 1-0. Pero por favor, envíame tu nombre, 0424-768-9115. Recibiendo resultados, el que acierte lleva premio. Escuchamos la hora, esta hora. Escuchamos la hora. Escuchamos la hora y ya venimos con más de Primera y Última Portamala número 1.
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3: 11:00.
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11:22 de la mañana, seguimos acá en Primera y Última Portada. Qué bueno que pudimos terminar el programa. Ahí, poco a poco, no al 100. De hecho, vamos a música y respiro. Qué difícil, ¿no? Esta resequedad normal del desgaste de las cuerdas vocales pasa luego de un virus tan fuerte. Adiós, gracias. Adiós, gracias, de verdad. Que bueno,

0: 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Bueno, ¿qué más les iba a decir? 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Y algo más les iba a recomendar yo. 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Bueno, ya casi tengo que irme porque vamos con los compromisos de la radio, luego de las 11:30 y conectamos con Deportivas Táchira, rueda de medios. Nuestros compañeros están desde la cancha alterna, Florangi, Elian, Walter, Vicente, y toda la noticia, la información la vamos a tener en vivo en Deportivas Táchira. Entonces, tenemos que adelantar porque a las 12:00 comienza la marcha característica del programa número uno deportivo de toda Venezuela. Ahora, por favor, si me permite, y le bajo un poco el fondo, mi querido Gabriel. Quiero regalar una oración a una persona especial que aprecio mucho, que está pasando por un momento complejo. Y de pronto le sirve a usted, amigo, a usted, amiga, que tiene un familiar en la misma situación. Señor Jesús, médico divino, pongo en tus manos a esta persona especial que se encuentra en este momento pasando, atravesando una situación compleja de salud en unidad de cuidados intensivos. Tú que conoces cada órgano, cada latido y cada célula de su cuerpo, extiende tu mano poderosa sobre su lecho. Alivia su dolor, calma su angustia y dale fuerzas, las que hoy de pronto le faltan, dale fuerzas para salir adelante. Te pido que traigas paz a su espíritu, a todos los que estamos deseando verlo nuevamente, ¿no? Con todo el corazón. Que tener mucha fe, esperanza en medio de esta prueba tan difícil. Y además tener la certeza de que Él está con Dios en cada segundo, cada minuto, a cada momento. Devuélvele Dios la salud completa, restaura su cuerpo y permite que pronto salga de ese lugar para ser testimonio de amor, para ser testimonio de fe, para ser testimonio de misericordia. En tus manos encomendamos su vida. Dios sabe de quién estoy hablando. De corazón lo digo, alguien que aprecio, que estimo, que quiero mucho y con el que trabajé un buen tiempo. Así que mis oraciones y fuerza, vamos para adelante, que vamos a salir de esta.
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A continuación, himno nacional de la República Bolivariana de Venezuela, letra de Vicente Salias y música de Juan José Landaeta.

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1: 12:00.
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0: Hola, hola, hola. Muy buenas tardes. ¿Qué tal, amigas y amigos? Bienvenidos a su programa Deportivas Táchira con la producción en Tamás Estéreo. Hoy de otro Heredia, pero esta vez Gabriel Heredia y Global TV Internacional.
1: Hay que ser Heredia para trabajar en la parte técnica.
0: Sí, ¿no? Los Heredia nos están invadiendo la parte de operadores.
2: Y hay más Heredias que Dávila.
0: En la producción, Gabriel y Jorman Heredia.

0: Tamay Estéreo de Global TV Internacional y por supuesto en el micrófono el equipo ganador, los dueños de la sintonía. Bienvenidos a la mejor información deportiva de todo el país y del mundo. Tenemos a nuestras compañeras en la cancha alterna. Hoy hubo una atención a medios. Primero una atención realmente a los medios que hizo el Deportivo Táchira y luego una zona mixta que hubo con Lautaro Luznik y también con el profesor Álvaro Chino Recoba. Ya en pocos minutos vamos a tenerlos aquí en Global TV Internacional y Tamaesterio. El sábado juega Táchira, señores. Regresa a la Liga Fútbol. Ya ayer se terminaron de cumplir todas las fechas FIFA, regresan todos sus jugadores a los clubes, tanto del ámbito nacional como del ámbito internacional. Antes de hablar de fútbol, hay que hacerlo público, el estado de salud de mi tío Jairo Adolfo Dávila, en horas de hoy de la madrugada tuvo un problema, se descompensó. Recordemos, para nadie es un secreto, el estado de salud y la condición que él tiene. Toda la familia Dávila está en la clínica San Sebastián, venimos de allá, así que bueno, a todas las personas que lo conocen y le tienen cariño, envíenle su saludo, recen por él para que pueda salir de esto, porque bueno, más allá del tema familiar, es un ícono de lo que es el periodismo, lo que es la comunicación y lo que es la radio del estado Táchira.
1: Además, fue jugador de Táchira.
0: ¿También?
1: Sí.
0: Hola, Walter y César, muchachos.
2: Hola, Vicente, saludo para ti. Estoy un poquito afectado de la garganta también, pero bueno, esperemos que Jairo se recupere, porque aparte de ser un ícono, como bien lo dice César, para mí fue alguien a quien seguí desde muy niño, desde muy chamo. Tuve el placer de trabajar con él y bueno, espero se recupere, Jairo, ánimo, fuerza y sobre todo a las cosas, mucha oración y aferrarte a seguir, a estar con los tuyos. Sé que la situación no es fácil para Jairo Armando, para la nena, para su esposa, bueno, para todos, pero sin duda que ojalá salgas de esta y sé que vas a salir de esta y vamos para adelante siempre a acompañarte desde la oración y sobre todo desde entender de que son momentos difíciles donde hay que acompañar a quienes también nosotros apreciamos como un referente y como un amigo, porque yo también lo considero así a Jairo Adolfo, así que pa'lante y ojalá que sea pronto salir de esta situación. Es mucha así. Fortaleza y sobre todo para sus hijos, ¿no?
1: Sí,
2: es
1: sí,
2: un momento muy difícil
1: nos también unimos, para la familia. Nos unimos a esas palabras de Vicente, de Walter, sí. Realmente es un ícono de la radiodifusión tachirense, Jairo Dávila, y por supuesto todos crecimos, todos quienes estamos en la actualidad en los medios, hemos crecido escuchando a los Dávila, tanto a Manolo como a Jairo, eso es inocultable, y además toda esa tendencia que se hizo en cuanto al deporte, en cuanto a las transmisiones deportivas en el estado de Táchira, es gracias a ellos dos,
2: claro,
1: a Manolo, claro, y a Jairo. Así es que Jairo, esperamos también tu recuperación, además que hemos coincidido en varias veces en el gimnasio. Yo sé, claro, que no voy muy seguido.
2: Yo le iba a decir,
1: pero Jairo tampoco, pero hemos habíamos coincidido justamente.
2: Sí, Jairo, sí, la entiendo de usted.
0: ¿No? Y esperemos que salga de esto.
1: Sí, claro que sí. Que
0: va a salir. Tenemos la fe, estamos seguros. Tenemos la fe de que va a ser así.
1: Sí, señor.
0: Oración. Y en el momento en el que salga de esto, a la alcaldía de San Cristóbal, a la gobernación y al Deportivo Táchira, el homenaje y reconocimiento a las personas de casa se los envía, muchachos.
2: Sí. Bien, por eso,
0: para que lo tengan en cuenta, sí. Señor Gustavo Maldonado, licenciado, Gerson Chacón, el presidente Jorge Silva, que nos está escuchando, hay que hacerle el homenaje y el reconocimiento a las personas en vida. Así que bueno, esperemos que cuando Jairo salga de esto, se le haga, porque de verdad que se lo merece.
1: Hoy lo que conocemos de Táchira es gracias al trabajo que se hizo en los medios con estas dos personas.
0: Hace
1: 50
0: años.
1: Con estos
2: dos baluartes. Con estos dos baluartes. Y Jairo.
1: Sí,
2: claro,
1: sí,
2: claro.
1: Sí, sí, sí. Y bueno, eso hay que decirlo.
2: No, y es que la gente lo sabe. Claro, la gente lo sabe. Pero bien, Vicente, por darle también a la gente ese ícono de, digamos, esa coordinada, ¿no? Esa coordenada, porque Jairo hay que acompañarlo desde la oración para que recupere su estado de salud y esté bien. Y esté siempre hablando de fútbol, porque la verdad que es un placer escucharlo. Nosotros somos competencia profesional, pero realmente apreciamos el trabajo de Jairo. Yo
0: está
2: lo digo
0: siendo,
2: desde este punto de vista personal y profesional.
0: Está siendo tratado por todo el cuerpo de médicos de la clínica San Sebastián, especialmente

0: el doctor Rubén Díaz.
1: Ajá.
0: Así que bueno, un fuerte abrazo para él y que Dios lo ilumine
1: Sí, señor,
0: en
1: de
0: esto que está llevando
1: sabiduría.
0: la salud de mi tío Jairo. Bueno, esperemos que podamos sacar hoy el programa y hablar de fútbol, ¿no? Que es realmente el tema principal del programa. El sábado juega Táchira, señores.
1: Sí, el sábado, por cierto, ya usted lo decía, nuestras compañeras Eliani y Flor estaban desde muy temprano en la mañana haciendo la cobertura de la zona mixta. Le hicieron una muy buena atención. Quiero aplaudir y felicitar a la gerencia del equipo, a la presidencia del equipo, porque a los medios siempre hay que mantenerlos ahí, ¿no? Hay que mantenerlos ahí y sobre todo esas muy buenas atenciones. Vicente, habló Recoba, como siempre, como es costumbre. Habló, ya tú lo decías, también el
0: Lautaro
1: caso de
0: Lusnik.
1: Lautaro, que perfila ser titular, Provenzano también perfila ser titular. Y mira, yo te digo una cosa, ¿no? Estos dos partidos se van a tomar con mucha seriedad, pero no con tanta presión. Para enfocarse en lo que tiene que ser más importante, que son los cuadrangulares, Vicente. Confirmó lo que hablamos ayer, Juan David no va a estar.
0: Sí.
1: No va a estar Juan David. Juan David es difícil que llegue a. No hizo una sola práctica con el equipo, pero más allá de eso, también hay que decir que el viaje es durísimo
0: No, no, yo creo que,
1: y es
0: sí, yo
1: complicado.
0: creo que más allá de la no titularidad, más allá del tema de el no estar en la semana con el equipo, estuvo en la selección, o sea, está bien
1: Claro, él
0: físicamente,
1: viene trabajando, ¿no?
0: claro,
1: Él no paró. Sí,
0: viene trabajando
1: claro.
0: con la selección, que eso yo
1: Correcto.
0: creo que le puede llegar a dar un plus. Sin embargo, yo creo que el diagnóstico, para que no sea titular, va a ser el tema del cansancio que va a tener
1: Del
0: luego
1: tránsito del
0: de
1: viaje.
0: ese viaje tan complicado, ¿no?
1: Sí.
0: Que es hacia Venezuela.
1: Sí, bueno, ya ahora las muchachas
0: Jordania.
1: nos traerán específicamente los detalles. Pero pinta Táchira a jugar prácticamente con el mismo equipo a excepción de tres cambios. Tres cambios, ¿no? Que es lo que nosotros manejamos desde
0: ¿Cuáles
1: ya
0: serían? A
1: un
0: ver.
1: tiempo. Mire, el posible equipo puede ser el siguiente, según lo que le escuchamos al técnico.
0: Okay.
1: Araque, Provenzano, línea de cuatro. Frata, Pablo Camacho, los centrales. Y el lateral izquierdo, Lautaro Lusni. Luego estaría Óscar Hernández con el jugador Caraballo,
0: Perdón, repíteme la línea de defensa, Walter.
1: la defensa, los cuatro, Provenzano,
0: Ajá.
1: sustituyendo a Delvin,
0: Okay.
1: que está por a acumulación de tarjetas.
0: Sí.
1: Por izquierda estaría Lautaro. Los centrales serían
0: Camacho
1: Frata
0: y
1: y
0: Frata.
1: Camacha, Camacho, perdón, Frata y Camacho. Y luego, línea 2, doble pivote, Óscar Hernández sustituyendo a Agustín al lado de Caraballo. Viene otro cambio, no estaría Sosa, sino Palmesano. Estaría Palmesano. Y mantendría a Wouski por izquierda, por derecha mantendría a Zúñiga y a Valentín Adamo. Sería el atacante, no sería Polero. Porque Polero viene ya lo decía, a mí me preocupó mucho la semana pasada cuando hablaron del tema de Polero, porque venía con una sobrecarga, venía con una situación allí. Y me parece acertado porque no es un partido tan definitorio, hay que ganarlo, es verdad. Hay que ganarlo, Vicente.
0: Pero a mí
1: Y,
0: me parece
1: pero,
0: raro,
1: pero,
0: sí.
1: pero Polero parece que no está al 100% y no lo quiere
0: Pero
1: arriesgar.
0: si es una sobrecarga, yo creo que durante estas 2 semanas tuvieron que
1: Lo
0: haberlo
1: que pasa es que
0: trabajado.
1: la sobrecarga
0: O fue en un
1: quizás. No, exacto, fue
0: entrenamiento.
1: más dura la semana pasada. Es más, él dijo que gracias a Dios que no nos tocaba debutar ahorita, este fin de semana, es decir, el pasado, porque no iba a contar con él. Pero yo creo que es más por prevención. Y él le va a dar la oportunidad, vamos. Entonces, ¿cuántos cambios más o menos habían ahí?
0: Bueno,
1: Son cuatro, ¿no?
0: Alfonso.
1: Alfonso, uno. Bueno,
0: Entra
1: Alfonso
0: Provenzano.
1: Provenzano, uno. Juan
0: Lautaro,
1: David.
0: Juan David,
1: Ajá, van
0: dos.
1: dos.
0: Pérez-Iri,
1: Tres.
0: Hernández, tres. Adamo Polero, cuatro.
1: Y Sosa. Que Sosa aparentemente no iría porque confirmaría a Palmesano. Cinco cambios.
0: No,
1: Pero mantendría esquema.
0: llegarían entonces
1: Figura.
0: prácticamente en igualdad de condiciones los dos equipos. Porque también UCB
1: Sí.
0: viene con algunas bajas importantes, el equipo de Caracas, el equipo de la Universidad
1: Sí,
0: Central de Venezuela.
1: ellos vienen con seis jugadores que no van a poder estar y también tienen más obligación, ¿no? Tienen más obligación que Táchira. Tienen más
0: No te
1: obligación que
0: pregunté
1: Táchira.
0: las efemérides de hoy, César, discúlpame. ¿Qué día es hoy importante? A
1: No,
0: ver, ¿lo
1: ese
0: tienes
1: no
0: ahí?
1: sé.
2: ¿Ustedes sabían que hay un día del trabajador del hielo?
1: ¿Del qué?
2: Día del trabajador de hielo.
1: ¿De hielo?
2: Sí, el que trabaja con hielo.
1: Ah, sí.
2: Bueno, hay un día
1: No
2: para
1: con
2: eso.
1: heladería, ¿no? No los heladeros.
2: No precisamente, pero hay un día justamente de eso, el Día del Trabajador de Hielo,
1: Ah, mira.
2: es hoy,
1: Con César uno aprende todos los días.
2: y eso llamó poderosamente la atención.

0: supuesto que también es el día también muy especial dentro de esas celebraciones, ¿verdad? Un día como hoy es también Día del Estudiante Solidario, es el Día del Trabajador del Hielo, como yo les dije, Día Mundial de la Visión y Día del Trabajador Rural. ¿Qué les parece? Es el Día Mundial del Trabajador Rural y el Día Mundial de la Visión. Importante. Dos temas importantes el día de hoy y que, por supuesto, ustedes pues están escuchando a través de Tama Estéreo, la número uno. Amigos,
1: tenemos ahí un...
0: Sí, ya lo tenemos listo.
1: Vamos, César, dale.
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1: ¿Tenemos una publicidad? ¿No?
0: No, era la parte musical.
1: Ah, ok, el fondo.
0: Exactamente.
1: Tenemos... Ayer tuvimos a Belmar Carrascal.
0: Sí, señor.
1: Que es uno de los organizadores del evento, también participante. Él creo que es el...
0: Vicepresidente
1: de la Cámara de Turismo, ¿no? Sí, del Estado Táchira.
0: Exactamente.
1: Hubo algunas conferencias en el Hotel Tamá Eurobuilding.
0: Eso es de Aviturismo.
1: De Aviturismo. Hace algunos años tuvimos aquí lo que fue el centro del turismo más importante a nivel nacional, el Centur.
2: El Centur, sí.
1: Sí, qué bueno, que tomen en cuenta el Estado Táchira como nuevo destino turístico, ¿no? Inclusive la ministra Cabello estuvo, creo que en los Páramos Mágicos, la vi el día de ayer, ¿no? En Aguamiel, en 360 y en estos Glamping, que es algo novedoso para nuestro estado. Me dijeron que ya tenemos, a ver, Gabriel, si lo puedes corroborar con producción, ya tenemos a Lautaro Luznik, a ver si ya lo tenemos allí. Hace algunos minutos declaró para los medios de comunicación, estuvo allí, por supuesto, Tamagisterio 103.9 presente, con nuestra compañera Florangi y Elian. A ver, ¿lo tenemos? ¿Confirmado? Ah, ok, lo tenemos descargando.
3: Bueno, pero lo importante es que esta comparecencia del técnico Álvaro Recoba deja algo muy interesante, Vicente, que es lo que veníamos hablando. Lo positivo de la para de Táchira fue que recuperó físicamente de los jugadores.
1: Sí.
3: Y también deja entender Álvaro Recoba que a partir de este momento... ya lo que queda es el remate para conseguir los objetivos. Mucha gente habla sobre el tema del objetivo principal, ser campeón para renovar a Recoba. Eso es un tema que en algún momento lo vamos a tocar muy ampliamente. Cada quien tendrá su opinión. Lo cierto del caso es que las renovaciones que están al caer, según me enteré ayer en horas de la tarde, noche, Vicente, son Polero y Agustín Pérez Siri. Ayer de hecho lo adelantaba, pero está muy cerca ya de que se anuncie eso. Si eso es así, con lo de Araque y con lo que pueda venir la estructura, yo creo que la renovación de Álvaro Recoba va a ser inminente, ¿no?
1: Que se pueda. Lo que pasa es que él comentaba, el propio Recoba, el propio profe comentaba que su renovación depende de muchas cosas. Sí, primero, claro, de los logros que se hayan podido obtener, inclusive dentro del contrato laboral que tiene Táchira con el técnico uruguayo, algunas condiciones estaban plasmadas en ese contrato.
3: De, digamos, esas condiciones,
1: algunos logros
3: automáticos que lo hacen renovar.
1: Claro.
3: Entre ellos, lo más importante es meter al equipo en fase de grupo de Libertadores. Eso es lo más importante.
1: Consiguiendo algunos logros, automáticamente ya consigue la renovación del técnico Recoba.
3: Sí.
1: Esta es la información que él mismo, inclusive el licenciado Gustavo Maldonado, nos hacía referencia a esto.
3: La entregó, claro, y Chacón también, cuando lo tuvimos en alguna oportunidad, él hablaba de eso. Pero yo quiero dejar muy claro una posición, ¿no? Dentro de la parte institucional, dentro de todo ese logro que ha venido dando y se quiso en el proyecto para traer a Recoba, yo creo que va bien y es importante también buscar esa permanencia. Claro, yo sé que en Táchira los títulos son determinantes, los logros son fundamentales, pero yo sí te digo una cosa, cuando ya te vas a ver renovaciones de jugadores como Polero, que está al caerlo, Agustín Pérez Siri, que puede también darse, a mí me habla a las claras de que es muy probable que el técnico sea también el siguiente en poder estampar su rúbrica para renovar, y todo también va de la mano del resultado, pero no sé si sea algo tan digamos, tan de un requisito tan fundamental, claro. ¿No? Quiero... En mi opinión, porque yo te digo algo, los proyectos también hay que avalarlos.
1: Sin duda.
3: Hay que avalarlos.
1: Mira, quiero comentarle a toda la afición que nos está escuchando que vamos a tener a la 1:00 p.m, ajá, en unos 36 minutos aproximadamente, al profesor ex técnico de la UCB.
3: Qué oportuno.
1: Daniel Sasso. Estuvimos conversando con él.

0: hace algunas semanas para poder tenerlo. Apenas salió de UCB. Era complicado, ¿no? Por todo el tema mediático que fue su salida. Luego él estuvo fuera del país algunas semanas y ya nos confirmó el día de hoy que vamos a tenerlo totalmente en vivo. Además, es importante porque hoy UCB no tiene técnico oficial.
1: Por eso te digo.
0: Es un interinato. Entonces, yo creo que es un buen momento para poder conversar sobre la actualidad de UCB, que, bueno, él salió hace, ¿qué? ¿Dos meses, Walter?
1: Más o menos, 2 meses y medio. Un poquito, no, sí, 2 meses, porque él ya venía ahí con situaciones que no eran muy buenas dentro del punto de vista, digamos, del trato, de la situación del camerino. Pero vamos a estar claros, Sasso es el autor intelectual de todo lo que la UCB ha generado el último año. Ganar la Copa Absoluta, la Supercopa, todo lo que ganó el último año.
0: Vamos rápido, campeón. Vamos rápido con César y ya tenemos a Lautaro Luznik. Aprovecha ahí, César.
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0: Bueno, presentamos en este momento a Lautaro Luznik. Ha sido un poco más lleno la mesa, ¿no? Sí. Compañera, rápidamente, Florangi Elian.
3: ¿Qué tal, Vicen? Buenas tardes para ti, para los compañeros y para los oyentes. Bueno, primero las palabras de que tengamos una pronta recuperación del señor Jairo, para toda la familia Dávila, que además, bueno, están en este momento acompañándolo a él, el señor Jairo, para toda su familia. Nosotros venimos de la cancha alterna de Pueblo Nuevo, tenemos muy buenas noticias porque además...
0: ¿Trajeron antes... los churros?
3: No. Antes de las declaraciones a los medios, tuvimos la oportunidad de conversar con Gustavo Maldonado, gerente general, que nos recibió muy amablemente en su oficina.
0: Hasta desayuno nos dijeron.
3: Sí, incluso también nos dieron ahí un pequeño compartir.
0: ¿No les mandaron una bolsita?
3: No.
2: ¿Un pick-up? No pudieron para llevar.
3: Algo poco, pero pequeño compartir, de verdad que muy, muy bonito que tuvieran esa amabilidad con los medios que hoy estuvieron presentes. Sí, y bueno, les cuento que el progreso de la construcción va en muy buen camino. Hoy van a ver a través de la pantalla Global TV Internacional las declaraciones. Se ve en el fondo un edificio que están construyendo que va a tener la conexión directa con la ciudad del Deportivo Táchira, o esa ciudad aurinegra, y el complejo deportivo Gaetano Greco. Elian, buenas tardes.
4: Saludos, muchachos. Buenas tardes para todos, para la audiencia. Sumarme al mensaje de solidaridad con el señor Jairo, espero que pronta recuperación. Y bueno, como decía Flor, venimos de la atención a medios, un poco diferente, una dinámica diferente, pero bastante bonita, bastante información por dar. Ahí el técnico soltó varias informaciones contundentes para el próximo partido, sí. Pero tenemos a Lautaro Luznik.
0: Vamos, escuchemos a Lautaro Luznik, hace algunos minutos declaró

0: Ahí escuchábamos y veíamos a Lautaro Luznik, jugador argentino en las filas del Deportivo Táchira, probablemente titular el día sábado. Muchachas, escuchamos a Lautaro.
1: Bueno, lo escuchábamos allí dando sus declaraciones. Posiblemente juegue como lateral izquierdo en sustitución a Juan David Sánchez, que viene de la gira asiática, ya lo adelantaba el profe. Va a ver si llega, va a haber minutos, pero desde la banca. Y también mencionaba que le gusta jugar por las dos posiciones, que está preparado, que se entiende bien con sus jugadores, con sus compañeros, que el equipo ha venido trabajando de buena manera, que estos días le sirvieron.
2: Creo que eso es lo más importante, ¿no? Porque inició diciendo, para nosotros la para fue bastante positiva.
0: Mientras exportamos e intentamos tener al técnico Recoba, Florán y Elian, inténtennos adelantar un poco sobre las noticias más importantes que tenemos del Deportivo Táchira, muchachas.
2: Elian.
1: Bueno, el profe básicamente termina adelantando un poco la alineación, su idea de juego. Menciona nombres puntuales.
2: Asegura ya que, por ejemplo, Brian Palmesano va a ser titular.
1: Va a ser titular, lo reconfirma.

0: también.
1: Lo de Lautaro Luznin por izquierda también lo adelanta. Dijo palabras iguales a las que menciona el profe, vamos a jugar un 4-3-3, imagínense ustedes el nombre. Así que esto nos adelanta un poco quizás la idea con la que va a salir el profe Recoba. Digamos que un 50-60% de la alineación está confirmada. Asimismo adelantaba que Valentín Ádamo será el titular frente a la UCB debido a que Rodrigo Polero, aunque está bien y está recuperado, hace algunos días es que empezó a entrenar fútbol. Y okay. No está al 100% para este compromiso a nivel de entrenamiento y ritmo a la par de sus compañeros.
2: ¿Qué tenía Rodri?
1: Una sobrecarga muscular en el... No recuerdo el músculo. El
3: isquio.
1: En el aductor.
3: ¿En el aductor o en el isquio?
1: No, el aductor. Eso fue lo que adelantó. No. Y bueno, las declaraciones de Lautaro Luznin fueron esas. Estamos cómodos, me gusta jugar, me entiendo bien con mis compañeros.
0: Incluso en las dos posiciones, sí.
2: Vamos a ver. Lo de Lautaro, chicas y Vicente, uh-huh. Y César, amigo oyente, lo más importante es que también se recuperó al 100, ¿no? Porque recordemos que ante La Guaira él arranca del banco porque también no venía al 100% en los últimos partidos, había sufrido un pinchazo, lo que fue ante Estudiantes de Mérida, ¿no? Sí. Uh-huh. Me lo recuerda. Entonces, es interesante esto también de entender de que ya está al 100% el jugador argentino.
3: Carlitos Roa, feliz jueves, Carlos. No te escucho. Abre el micrófono.
4: Ahora, Carlos.
3: ¿Sí? Ahora sí.
4: ¿Qué tal? ¿Cómo está Vicente? ¿Cómo te va? Un gran saludo para todos los compañeros, para todos los oyentes de Tamás 103.9 en Deportiva Táchira, como siempre al mediodía. Y elevando una oración a Dios Todopoderoso por la salud de Jairo Adolfo Dávila, uh-huh. Que además, gran compañero de los medios, es un maestro para todos nosotros, quienes de niños o adolescentes incursionamos en este, soñamos en incursionar en este mundo del comentario deportivo. Todos crecimos escuchando a Manolo y escuchando a Jairo. Así que levantamos una oración a Dios Todopoderoso por la salud de Jairo. Amén. Que se recupere y esté de vuelta ya con nosotros, como siempre en el estadio. Lo queremos ver el sábado ahí en el estadio a Jairo, como siempre. Él tiene mucha berraquera, como decimos aquí en Colombia, y es un fuerte y va a estar ahí. Va a estar de nuevo con nosotros, por supuesto que sí. Muchachos, bueno, ustedes dirán cuando escuchamos a Álvaro, para que a partir de Álvaro empecemos a desmenuzar, pero ya las chicas también están adelantando un poco de lo que dejan las conclusiones de haber escuchado a Álvaro Recoba. A ver, me preocupa muchísimo lo de Polero, muchísimo me preocupa lo de Polero, la verdad. No tener, o sea, después de 3 semanas, no tener a Polero es negativo, bajo cualquier punto de vista es negativo. Lo de Juan David Sánchez, ya lo hemos reiterado, 5 de los 7 de la Liga Fútbol fueron los que lograron sumar minutos con la selección. Los 2 que no jugaron fueron los arqueros Graterol y Benítez, ¿de acuerdo? Pero sí. Igualmente esos 7 jugadores no van a poder estar con sus equipos en actividad el fin de semana por el viaje, por la cercanía de la llegada de ellos a integrarse con los equipos,
3: sí.
4: por la inmediatez de los partidos. Entonces, en pocas palabras, fue un mes completo lo que ellos terminan perdiéndose de actividad, las 3 semanas sumado a este fin de semana de no contar con ellos. Lo de Juan David es una ausencia también dura para Táchira. Alfonso ya sabemos que por suspensión, al igual que lo de Agustín Pérez Siri, pero me preocupa muchísimo lo de Polero, porque se lesiona... entrenando, porque se lesiona más allá de la sobrecarga que traía por los partidos. Ajá. Bueno, se debieron haber hecho, me parece a mí, los protocolos de recuperación adecuados para que él alcanzara a llegar a un partido vital como el de este sábado.
2: Carlos, pero mira, haciendo aquí memoria y escuchándote atentamente lo de Polero, creo que él sale de cambio en el partido con La Guaira, ¿no? Y entra Valentín.
4: Sí, pero con más razón aún.
2: Pero permíteme para redondear la idea. En ese momento, él se tocaba la pierna y Recoba hablaba, el profesor Álvaro Recoba hablaba en rueda de prensa, que lo sacó por precaución porque venía con un dolor fuerte. Ahora, la pregunta es, él regresa, hace nuevamente sus trabajos, de hecho creo que en algún momento se les dio unos días libres, sí. Regresó, se vuelve a sentir de esta sobrecarga o vuelve a darle este dolor y la semana pasada se ausentó, ¿no?, de las prácticas. ¿Quiere decir que fue algo que no se recuperó al 100 o volvió otra vez a sufrir el dolor? Es lo que entiendo de Rodrigo. Polero es determinante. Carlos Polero es determinante.
4: Es vital, es nuestra carta gol.
3: Súper
4: importante. Es nuestra referencia de gol. Que aparte no es solamente porque sea el goleador. Él es un jugador que tiene, es un goleador que tiene juego.
2: Comprende el juego.
4: Claro, y te proporciona juego. Y sobre todo en los partidos de local, que en mi consideración son más espesos para Táchira.
3: Sí. Carlos, a mí me llama poderosamente la atención. Y es un patrón que se está repitiendo. Si pasara una vez, tú lo dejas pasar. Pero hay un patrón que se viene repitiendo en todo el 2026. En el mejor momento de la temporada, de algunos jugadores se lesionan. Pasó con Sosa, pasó con Peñaranda, ahora pasa con Polero. Ya, a mí me llama mucho la atención ese aspecto.
4: Yo les comentaba a ustedes hace cerca de cuatro semanas antes de la para, que me preocupa la para, porque Táchira ya nos evidenció en la apertura que cuando hubo la pausa por los partidos de la selección, inmediatamente al volver al fútbol se originaron 4 o 5 lesionados en tres, cuatro semanas siguientes.
3: Sí.
4: Eso me preocupa mucho, porque aquello tuvo que haber servido de lección, aquello de la apertura tuvo que haber sido una lección para Táchira aprendida, no se puede volver a repetir, mucho menos en esta etapa del año cuando el equipo está buscando ser campeón. Recuerden que venimos de haber fallado en el primer intento de conseguir el objetivo, que era la tabla acumulada. Venimos recién de haber fallado en ese primer intento de conquistar el primer éxito del año, que era ser primero la tabla acumulada. Entonces hay que cuidar los detalles, hay que corregir los errores. O sea, que Polero no esté el sábado no puede ser un motivo de estar tranquilos, es motivo de preocuparse.
2: Otra cosa es
4: darle descanso, estando bien físicamente, estando apto, eso es otra cosa. Pero no va a estar no por eso, sino porque está lesionado.
2: Sí, es que es raro que no pueda estar.
4: Entonces me preocupa cuántos otros
2: debe sentir dolor.
4: Cuántos otros jugadores más pueden llegar a lesionarse en estos últimos dos partidos antes de cuadrangulares. Me preocupa.
2: No, pero ya va, Carlos, ya va. Yo respeto tu opinión pero yo no quiero.
4: Pero es que ya pasó, Walter.
2: Escúchame. Yo no puedo caer tampoco en eso ahora porque, a ver, si estamos hablando que la para sirvió para recuperar y que solamente hoy Polero desde la parte muscular nos deja esta baja, yo creo, mire, por lo menos haciendo la memoria, el otro que venía muscularmente no tan bien era Caraballo. ¿Cómo está Caraballo?
1: No, habló que está en excelentes condiciones. El único que estaba con un poco de resentido y que está terminando su recuperación, habla de Polero, que se sumó y ya está al 100% haciendo fútbol, que no va a jugar el partido, no porque esté lesionado, no porque aún tenga dolencia, venía
0: esta
1: con 10 días sin entrenar, viene entrenando hace pocos días fútbol, no está al ritmo completo de sus compañeros que han venido entrenando fútbol durante esta para. Es lógico que no va a estar para el compromiso no ha entrenado fútbol.
4: Sumamente negativo. Se lesionó contra La Guaira 3 semanas para recuperarlo y no está. Entonces se lesionó entrenando. Ok. Caraballo creo que también no está.
2: No, por eso te digo, por eso nombrarlo de Caraballo. Caraballo.
4: Yo sí me preocupo. Disculpen que sea realista, pero yo sí me preocupo.
2: No, es que no se trata de no preocuparse porque tiene. A ver, al fin y al cabo el técnico es el que debe mantener y pedir un dictamen en médico de cómo está el equipo. ¿Cómo están los jugadores? Eso estamos claros. Y eso es autoridad de él. Y sus
4: integrantes del cuerpo técnico.
2: Esto es un
4: trabajo en equipo. Técnico.
2: Exacto.
4: Cuerpo técnico, cuerpo médico, recuperadores físicos. Tiene que ver mucho todo esto.
2: Lo que nos puede preocupar a nosotros, Carlos, entendiendo tu posición.
4: Por ejemplo, lo de Juan David Sánchez. Juan David no tiene ni por
2: qué. Pero ¿qué pasa con Juan David? Juan David estaba con la Vinotinto y viene más bien de hacer un entrenamiento arduo con el profesor Ortega. Viene a jugar 90 minutos el día martes. ¿Sí? Estoy en lo correcto. Entonces, al contrario, él va a llegar, es desgastado, es por el tema del viaje. Es otra cosa.
4: Sí, pero en el caso de Juan David no debe sumar ni un minuto. Si va a llegar muy encima del partido.
2: No, para mí no juega.
4: Por eso.
2: Para mí no juega y lo vengo diciendo.
4: No debe sumar ni un minuto.
2: No, es más, yo creo que ni entre en la convocatoria si llega muy tarde, pero bueno, ya Recoba es el que dictamina. Pero para no perderme de la idea, Carlos, a ver, el técnico debe saber gestionar cómo llevar este tema de las cargas para los jugadores que han estado con ciertas dificultades. ¿Sí? ¿Quiénes son? Polero, Caraballo, Peñaranda.
1: Sí.
2: ¿Sí? No sé si me falta otro, no, que ha venido sufriendo algún problemita.

0: Hablar.
1: Bueno, Heidelberg.
0: Ah, bueno, Coquito que regresa recién. Pero tiene
1: Calzadilla ya está al 100, dijo el profe Recoba, que lleva trabajando un buen rato
0: Calzadilla
1: con el equipo.
0: Tiene que gestionar.
1: Y también de sobre Juan David, extra micrófono y extra zona mixta, el profe comentaba que le preguntó al jugador si había tenido alguna molestia, si había tenido algún choque, le dijo, estoy en perfectas condiciones, trabajé a ritmo, estoy listo si me necesita el sábado. Todo está el tema del viaje, que va a llegar posiblemente mañana en la noche o el sábado en la mañana, y va a entrar en convocatoria, pero seguramente no vea minutos.
0: Todo jugador de selección llega y una vez va al equipo a jugar. Eso es cuento, Carlos. Usted sabe que es así. En todos lados es así. Jugador de selección se baja del avión y va a la práctica, dos cositas tácticas y a jugar. Lo que pasa es que yo lo interpreto desde que no hay una premura de esa situación y que, bueno, Lautaro se recuperó. Es lo que yo interpreto.
1: También decía Lautaro que está muy bien físicamente. Por eso Flor lo comentaba y lo decía. Me sirvió mucho el parón para terminar de recuperarme, para trabajar algún otro detalle. Por eso él mismo dice, estoy muy confiado y estoy muy seguro de, en este partido, hacer trabajo como lateral, porque tuve tiempo suficiente para terminar de afianzar aquellos detalles. Y era algo muy puntual que también señalaba el técnico, también habló Franco Provenzano y decía, hemos trabajado para perfeccionar esos detalles que nos estaban costando y salir de cara a estos últimos dos partidos con toda la intención de mejorar y finalmente en el cuadrangular que Táchira esté jugando un 100%.
0: El tema de Franco pasaba también por lo psicológico, ¿no?
1: Sí, sí.
0: Hablaron
1: e
0: del tema psicológico.
1: Menciona. Él lo menciona, he estado trabajando con el cuerpo de psicólogos del equipo, psicólogos deportivos, porque es quizás una de esas primeras lesiones que él sufre como jugador profesional de mediana gravedad y que pues le termina afectando claramente al jugador.
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1: Sí, continuamos. Ya en cualquier momento.
2: Mira, ¿sabes qué? Algo muy positivo. Cuando iba llegando a la cancha alterna de Pueblo Nuevo, vi una cola, por decirlo de esta manera, una fila de personas buscando entradas. Sí. En la tienda Urinegra, de verdad que algo muy importante y positivo, porque es cierto que de alguna manera este parón necesitamos nuevamente ver a nuestro equipo, que por cierto, hoy en las conversaciones que tuvimos con los gerentes, porque estuvieron ambos, un compartir con Gustavo Maldonado, gerente general, y también el gerente deportivo Gerson Chacón, decía, ya esto no es más un equipo, somos un club, sí. Vamos a empezar a llamar hacia Táchira, porque el Táchira es la grandeza ya de que se está construyendo y va muy avanzado el tema de la ciudad deportiva, del carrusel Aurinegro, así que dice, sí. Ya tiene que empezar en nosotros y como medio de comunicación a difundir esto, el club, el Deportivo Táchira, que es el club de todos los aurinegros.
3: Se debe hacer un buen trabajo de marketing, un buen trabajo comunicacional por todo el tema. Bueno, prácticamente es un parón que se dio en esta jornada FIFA.
1: Arranca otro torneo, Vicente.
3: Prácticamente es algo desde cero, es una realidad, porque fueron dos semanas y media, tres semanas, sí, la mitad de lo que es una pretemporada. Mira, hoy prácticamente una pretemporada para muchos equipos. Entonces yo creo que tiene que haber un esfuerzo comunicacional, en este caso el Deportivo Táchira, para poder reforzar el tema de la afición.
2: Yo veía aproximadamente 100 personas hoy en las afueras de la tienda Aurinegra buscando entradas. Así
1: que por cierto, hoy y mañana pueden buscar las personas de tercera edad, de mayores de 60 y los niños menores de 10 años, las entradas a inferior, ¿no?
4: Sí.
1: A inferior, a principal inferior. Ahí está la información.
4: En Global TV para la jornada número 12, sábado 10 de octubre, 6 de la tarde, en el estadio Pueblo Nuevo Triunfo Bet, Deportivo Táchira recibiendo a UCB en la penúltima jornada de este torneo regular, mayores de 60 años y menores de 10 años que ingresan a principal inferior deben retirar su entrada de cortesía en la tienda Aurinegra. Esto fue hoy de 10 de la mañana a 6 de la tarde. Aún hay tiempo para que vayan y la retiren. Y mañana, 9 de octubre, de 10 de la mañana a 6 de la tarde, entradas limitadas. Hay pocas entradas para todas aquellas personas mayores de 60 años y niños menores de 10 años que quieran ir al estadio en la principal inferior pueden acercarse a la tienda Aurinegra y retirar sus entradas.
3: Sí, es gratis, pero tienen que buscar las entradas.
4: Sí,
3: ¿no?
4: Lo que van a gastar es ir a buscar la entrada ya.
3: Claro. Porque recordemos que son limitadas. Sí. Hay muchas personas que a veces se quejan, mira, fui para el estadio, no me dejaron entrar, tengo 70 años. Sí, lo que pasa es que ahora ellos también por un tema de números necesitan tener la contabilidad y todo el tema de las personas que ingresan al estadio. Por esa razón es que desde esta temporada la entrada es gratis, pero tienen que ir a buscar la entrada.
1: Sí. Como lo hicieron en Libertadores. Pero recuerden que esto solamente es para inferior, ¿no?
3: Claro,
1: porque cualquier otra tribuna no necesitan ir a buscar ninguna entrada, sino ingresan directamente al estadio.
4: Fíjate algo que decía Flor, que es bastante importante, continuando con la línea de este cambio que está teniendo el Deportivo Táchira, y yo creo que un desarrollo institucional y un crecimiento muy importante para el fútbol venezolano, y es que entre esas conversaciones se demostraba que el Deportivo Táchira se ha caracterizado por siempre exigírsele, y ahora mismo está dando a nivel institucional un cambio que va a ser muy positivo para tanto para el fútbol venezolano como para el fútbol tachirense.
2: Ayer.
4: Porque buscan incrementar el talento, exponerlo y sobre todo presentar al Deportivo Táchira con la categoría de un club profesional de fútbol.
2: Y además de eso también porque tuvimos la oportunidad de conversar sobre los nidos aurinegros que ellos tienen en tres planificaciones llegar a cada uno de los municipios del estado Táchira, luego porque ya están en conversaciones van a existir nidos aurinegros, es decir, escuelas vinculadas con el Deportivo Táchira a nivel nacional.

0: Que ya hoy incluso habían algunas conversaciones y entrevistas pautadas porque en diferentes partes del país quieren tener unido aurinegro y
1: Qué
0: obviamente que
1: bueno.
0: también a nivel internacional.
1: Qué bueno.
0: Nos decía que ya en el estado Táchira son 11 las escuelas que forman o que empiezan a formar parte del nido aurinegro. Por ejemplo, una que es incluso amiga de la casa, la Escuela de Fútbol de la Avalancha Sur, también
1: Sí.
0: es parte, un nido aurinegro, que esto no solamente es para aportar en el crecimiento del futbolista y obviamente de las categorías menores y en todo su progreso y formación, sino también institucionalmente un club como el Deportivo Táchira te inspire y te dé también esas organizaciones, orientaciones para que crezcan todo el fútbol, porque esto es en pro no solamente del fútbol
1: Sí.
0: táchirense, el fútbol venezolano.
1: Y en Maturín hay otro, ¿no? En Maturín hay otra organización
0: Sí,
1: que
0: están.
1: Táchira ya logró concretar
0: Sí.
1: para un nido aurinegro,
2: Están
0: digamos,
2: colonizando
0: bueno,
2: Maturín, los nidos aurinegros.
0: la conversación de hoy era en una escuela en Maracaibo.
3: Maracaibo.
1: Ah, imagínate, Maracaibo también.
3: Él
1: Te colé en
3: explicaban
1: Gochito
2: que
1: aurinegro, ¿no? Un niño.
2: dos ciudades, Maracaibo y Maturín, que son
1: Bueno, no, no, y
0: potencias,
1: creadores
0: sí.
2: de buenos jugadores y de talentos
1: Sí,
2: jóvenes del
1: sí,
2: fútbol
1: sí.
2: venezolano, sobre todo
0: Maturín.
2: Maturín, ¿no?
0: Maturín exportando últimamente cada año un jugador a nivel internacional y, bueno, fortaleciendo,
1: Yo
0: ¿verdad?
1: creo que
0: ¿Lo
1: apuntaron
2: tenemos?
1: bien ahí a ese tema.
2: Vamos a ver si lo podemos punchar en Global TV Internacional. Producción, por favor. Ya tenemos vía Google Meet
1: Ajá.
2: al exdirector técnico de la UCB, al profesor Daniel Sasso. Ahí está. Profe, te vemos. Buenas tardes. Bienvenidos a Tamaestéreo, Deportiva Táchira. Gracias por conectarse. Hola, profe. Feliz jueves.
4: Muy buenas tardes, amigos. Gracias a ustedes por la invitación. Siempre es un gusto conversar con ustedes.
2: Profe, bueno, el sábado juega la UCB frente a Táchira. Y creo que es la primera declaración que das luego de tu salida del equipo tricolor. Daniel Sasso fue campeón absoluto, supercampeón también en Venezuela en el 2025. Luego, lamentablemente, no fue un gran torneo de apertura de UCB. Y luego, a mitad de agosto, anuncias tu salida de la UCB. ¿Cómo fue todo eso, profe?
4: Mira, sí, es la primera vez que hablo, obviamente, bueno, hoy ya mucho más tranquilos. Lo sucedido fue algo que capaz a todo nuestro cuerpo técnico nos cayó de sorpresa, no pensábamos salir, estábamos muy tranquilos en la institución, habíamos, creo que hecho un año 2025 de histórico, que habíamos ganado todo lo posible, que peleamos. Y luego, bueno, obviamente la apertura no fue de la mejor manera, pero porque teníamos la doble competición, también hicimos una Copa Libertadores, en mi entender y mi
0: Sí.
4: parecer, para ser la primera Copa fase de grupo de este club, haber ganado tres partidos y haber ganado partidos de visitante, creo que para nosotros bastante bueno. Y bueno, lastimosamente la directiva tomó la decisión de no contar más con nuestro servicio, nos cayó de sorpresa, pero bueno, esto es el fútbol, así es. Nosotros, bueno, siempre con, como decía un gran profesor que lo respeto mucho, el profesor Manuel Plasencia, dice que los entrenadores vivimos con la maleta detrás de la puerta, así que bueno, hoy nos tocó salir, dar un paso al costado y verlo desde otro punto de vista.
2: Fíjate que lo hablábamos ayer aquí en el programa, fue algo similar a lo que le pasó, por ejemplo, a Táchira en el 2024. Táchira sale campeón del 2023, tuvo una mala apertura de 2024 y luego con algunos problemas inclusive administrativos es la salida del técnico Zaragoza. Inclusive lo recuerdo que la rueda de prensa antes de tu salida decía: va a ser difícil que me saquen de UCB, se las voy a colocar difícil. Realmente no lo tenías pensado, ¿no, profe?
4: Lo que pasa es que esas palabras que la gente capaz las tomó de meme y todo eso eran dirigidas directamente a un par de periodistas que estaban diciendo algunas cosas que no me gustaban, eran ya muy directamente muy personales y creo que el mensaje era para ellos. Lastimosamente, bueno, la directiva había tomado esa decisión antes de la rueda de prensa, yo no lo sabía, pero era un tema más personal de la dificultad y que se lo iba a poner difícil y creo que al final era lo que yo quería, se los puso difícil a quien vaya a estar. Creo que pusimos la vara bastante
0: Sí,
4: alta
0: señor.
4: y que lastimosamente el 2026 para UCB, capaz si no consiguen lo que conseguimos nosotros, le puse la vara alta y hice las cosas relativamente bien como para haber estado tranquilo en la institución.
1: Profesor, un saludo para usted, Walter Rangel por acá. Profe, la UCB es un equipo que el último año ha venido siendo muy importante, protagonista y
2: Sí.
1: demás. Usted fue el creador de esto, hablar de Daniel Sasso.

0: hablar sinónimo de UCB, yo lo veo, señor, así. Y me parece que es importante y oportuno hablar con usted. ¿Qué le deja usted a la UCB? ¿Y qué le dejó la UCB a Daniel Sasso en este último año, más allá de que me hables de los títulos, sino a nivel de esa experiencia y esos cimientos dentro del equipo como tal para intentar generar una continuidad de ese proyecto, ya hablando de lo deportivo, para el equipo ucevista en este 2026?
1: Mira, hablar de uno mismo no es fácil, no me gusta, prefiero que la gente que estuvo adentro hoy hable de lo que dejamos. Nosotros entramos en una institución que estaba en franco crecimiento, que no tenía ni siquiera el complejo de entrenamiento, estaba en tierra, y hoy, bueno, lo dejamos con muchísimas cosas, que no es solamente Daniel Sasso, cuerpo técnico, están los jugadores, está la directiva. Fue un trabajo que siempre, creo que en todas las ruedas de prensa y en todas las entrevistas lo decía, si todos portamos nuestro granito de arena y todos hacemos nuestro trabajo desde cada uno de nuestros sitios, los resultados se van a dar. Y creo que eso fue la máxima de UCB durante el año 2025. Todos aportaron su trabajo y en su momento específico y en su rubro, ¿no? Entonces, hoy creo que nosotros tenemos que irnos con la cabeza bastante alta. Siempre lo dije, que mi único objetivo en UCB era hacer historia, que el día que me fuera iba a verificar si había hecho historia o no, y hoy, después de ya haberme tomado unos días de descanso, de seguirme preparando para lo que se pueda venir, creo que hicimos historia, ¿no? En un club que capaz fue el primer campeón de Venezuela, pero tenía muchos años fuera de todo, y hoy lo dejamos bien en alto, compitiendo internacionalmente en 2 años consecutivos, peleando, que es lo más importante. En los últimos 4 años o 3 años, UCB peleó todos los torneos, te puede ir mal o no, pero siempre estuvo peleando, y eso antes no existía, así que creo que hoy es un equipo competitivo, un equipo que sabe lo que quiere, que quiere competir en todas las fases, en todas las zonas, así que hoy yo me voy muy tranquilo, porque creo que hicimos un muy buen trabajo.
2: Profe, sabes que tuve la oportunidad, ¿qué tal? Primero, buenas tardes, por aquí te saluda Florangi Morales. Tuve la oportunidad de ir a varios partidos donde estaba, sí, claro, UCB y dirigiendo el profesor Daniel Sasso en la capital, y yo siempre decía que, tal cual, sinónimo de UCB y de lo que estaba logrando en el fútbol venezolano el equipo tricolor era Daniel Sasso, porque se veía un técnico muy identificado, un técnico de un proyecto consolidado que ya estaba dando sus frutos, y que, si bien es cierto, este año en la participación en Copa Internacional lo demostró, demostrando el buen nivel que tenía dirigidos por Daniel Sasso. Tú dices que es la primera declaración que das a nivel nacional. ¿Quieres dar un mensaje específico, tal vez a los fanáticos, profe, a empleados del club, que te vieron como uno más, porque fuiste parte del club y de la grandeza nuevamente de regresar a UCB, a donde se merecía, ¿no? Siendo campeón, y esto es gracias a lo que hizo Daniel Sasso.
1: Mira, yo creo que, Florangel, que bueno, que soy un tipo muy apasionado al proyecto donde esté o al lugar donde estoy desde hace, hoy se puede decir, estamos en 26 años que tengo trabajando en el fútbol. Obviamente comencé en categorías menores, como todos, hice todo mi proceso, pero algo que siempre me ha caracterizado es la pasión por la que hago las cosas, ¿no? Y creo que fue uno de los puntos altos de UCB, ser un equipo que quería competir, un equipo aguerrido, que siempre fue al frente, que a pesar de muchas cosas que la gente capaz no estaba internamente y habían dificultades, siempre dimos la cara ante todo, ¿no? Y hoy voy de repente de la entrevista, porque bueno, tengo la relación con Dávila, que tenía rato queriendo hablar conmigo, y bueno, lastimosamente pues estaba fuera del país, no lo pudimos hacer. Pero yo creo que el único mensaje que le tengo yo a UCB es agradecimientos totales, porque me dieron la primera oportunidad de dirigir en el fútbol profesional, que era un sueño para mí. Creo haberle cumplido todos las expectativas y todos los objetivos que se pusieron como directiva, así que hoy, vuelvo y repito, ¿no?, la cara bastante en alto, satisfecho de lo que hicimos. Obviamente no queríamos salir, obviamente me hubiera gustado continuar, creo que me sentía muy a gusto, estaba en casa, pero bueno, el fútbol es así, hoy me tocará afrontar otros nuevos retos, pero siempre sabiendo que hice lo máximo con este club, que di todo lo que pudimos dar como cuerpo técnico, y agradecerle tanto a la institución como a mis compañeros, a los jugadores, por todo lo que logramos, ¿no?
3: Profe, ¿crees que fue injusto la directiva contigo? Porque UCB, el lema es el primer campeón de Venezuela, pero sin embargo, 65, más de 70 años luego sin poder competir, sale campeón absoluto, sales campeón de la Copa de Venezuela, inclusive le dan un nuevo título a la UCB, sí, creo que es supercampeón.

0: Venezuela.
1: Supercampeón de Venezuela, es un logro nuevo. ¿Crees que fue injusto? Solamente 5 meses que capaz no fueron competitivos a nivel nacional, pero que a nivel internacional sí fue. ¿Crees que fue injusto tu salida de UCB?
2: Mira, es que no es una decisión mía, así que hablar de justicia o injusticia no me corresponde a mí. Yo vuelvo y repito, yo hoy me siento muy tranquilo, espero haber cumplido con los objetivos que se propusieron como institución, así que hoy yo estoy satisfecho con lo que yo hice personalmente o como lo que hicimos como cuerpo técnico. Hoy justo, creo que hoy, día 8, se cumple un año de haber conseguido la Copa Venezuela, así que nosotros no podemos estar tristes ni hablar de injusticias o no. Creo que hoy toca levantar la cabeza, seguirnos preparando. Lo hablábamos junto con los muchachos del cuerpo técnico. Hoy es momento de prepararnos. Esperemos que alguien pueda darnos una nueva oportunidad de trabajar y seguir compitiendo. Pero bueno, obviamente está claro y no lo escondo. No esperaba salir, no lo quería tampoco. Yo me sentía muy cómodo, muy a gusto donde estaba. Creo que habíamos hecho una linda familia y que a veces, bueno, el fútbol es así, ¿no? Te premia y capaz al día siguiente eres responsable de algunas cosas que no eran las correctas. Así que bueno, asumimos la responsabilidad como es debido y hoy estamos al frente de otro proyecto que es prepararnos como cuerpo técnico para lo que se viene.
1: ¿Qué se viene para Daniel Sasso? ¿Nos puedes adelantar algo? ¿O aún no hay nada concreto?
2: No, para nada. Hoy todos los de las instituciones están trabajando de la mejor manera. Hoy creo que ya es muy personal lo que estamos haciendo nosotros, que es, vuelvo y repito, prepararnos. El fútbol es, siempre lo he dicho, es como la medicina. Tú tienes que continuar una preparación diaria, una preparación de por vida. Hay muchas cosas cambiantes, muchas cosas que van incluyendo tecnologías y muchas cosas. Así que hoy creo que en lo personal me toca estar tranquilo, prepararme de la mejor manera y si de más adelante aparece algún proyecto, evaluarlo y obviamente nos va a gustar volver a estar en las canchas, pero bueno, no estamos apurados y esperemos que pueda salir un proyecto estable que quiera contar con nosotros.
1: Profe, el sábado se enfrenta a UCB frente a Táchira. ¿Cómo ves ese partido? Dos equipos que capaz vienen de menos a más, sobre todo UCB, que viene consiguiendo victoria más allá del parón de 2 semanas y media que tuvimos por la fecha FIFA. ¿Qué análisis me puedes dar de ese partido?
2: Mira, creo que bueno, va a ser un partido bastante difícil. UCB, si no me equivoco, no ha logrado sumar 3 puntos en San Cristóbal, así que creo que va a ser bastante difícil para los capitalinos, pero bueno, obviamente es un partido donde la necesidad llama a la emergencia de UCB de ganar para poder mantenerse dentro de los 8. Creo que la jerarquía también del Deportivo Táchira en su estadio va a ser muy fuerte de local, así que creo que va a ser un lindo partido. Esperemos que, bueno, que sea sobre todo para el espectador y para el público algo digno de ver. Hoy ya sacándome un poco la camiseta de fanático, de hoy quiero que gane el fútbol, así que lo más lindo sería que fuera a ser un espectáculo.
1: Profe, muchas gracias por atendernos y le deseamos éxito.
2: Bonito para toda esa gente que va a ir al estadio.
1: Profe, muchas gracias por atendernos y le deseamos éxito en sus nuevos proyectos. Gracias, profe.
2: No, muchísimas gracias a ustedes, siempre dispuesto a hablar. Gracias por la comunicación.
1: Gracias. Ahí teníamos al profesor Daniel Sasso, ex técnico de la UCB, supercampeón de Venezuela en el año 2025.
3: Hace un mes salió, ¿no?, de esa rueda de prensa, justamente donde terminó condenando la salida del técnico. Y bueno,
1: 16 de agosto se hizo oficial su salida de UCB.
3: De UCB. Un poquito más entonces, ¿no? Un mes, un poquito más.
4: Hoy se cumpliera un año de ser campeón de Venezuela.
3: Sí. Hoy fue un año de ser campeón de Copa Venezuela contra el Carabobo. Pero bueno, bien que se prepare, bien que también declaró después de tanto tiempo y tenía algunas cositas ahí, ¿no, Daniel?
1: Y gracias por declararnos, lo tuvimos en exclusiva en Tamaestéreo.
3: En Tamaestéreo, que esto seguramente es una repercusión a nivel nacional.
1: Vamos, señor, vamos con César. Y luego tenemos al técnico Recoja. Dale, César.
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0: Bien, vamos entonces a escuchar ya las palabras del profesor Álvaro Recoba, que esta mañana hizo comparecencia con los medios. Ahí estuvieron Flor, estuvo también Elian hablando con el técnico. Y bueno, vamos a ahora sí, de manera oficial, a escucharlo, a saber qué es lo que dijo Álvaro Recoba aquí en Tamay Estéreo 103.9 y Global TV Internacional.
1: Profesor, la para de esta triple fecha FIFA, ¿qué tanto se ha trabajado, qué tanto se ha podido recuperar desde el punto de vista físico, médico, de los jugadores? Y la segunda, no lo quiero comprometer, pero hay un lindo ambiente en el complejo deportivo del Deportivo Táchira. El profe o el licenciado gerente general Gustavo Maldonado nos mostraba el proyecto del Deportivo Táchira. Sé que esto habla mucho de la continuidad de Álvaro Recoba vistiendo los colores amarillo y negro como director técnico, pero qué motivación tener a los jugadores, un director técnico y la construcción de todo este ambiente bonito para el crecimiento del fútbol venezolano y para el crecimiento de un histórico como el Deportivo Táchira. Muchas gracias.
2: Bueno, buen día para todos. Voy a la primera. El parate nos vino bien porque hoy te puedo decir que, salvando los dos muchachos que vienen de la selección, que uno no va a estar disponible por la acumulación de tarjetas, y creo que Franco, si llega mañana, posiblemente pueda ir al banco. Tenemos que ver cómo llegan. Después, el resto, ha habido una recuperación muy buena. Lo dije el otro día en la última conferencia, teníamos un temita con Rodrigo ahí, que se había cargado un poco el aductor. Ayer hizo fútbol en forma normal, así que va a estar a disposición. Entonces estamos bien. Es obvio que para la altura del año que estábamos, es un poco largo el parate, pero bueno, nos pasa a nosotros, le pasa a todos los equipos. Desde ese lado, nosotros rezamos o yo personalmente, con nuestro cuerpo de trabajo, de que estén bien, de que estén como están, de que sigan como están, porque creo que es la manera de competir y lo vamos a hacer bien. Así que bueno, contento por eso y contento por, como te digo, por haber recuperado y por ver jugadores que no digo que antes no pasaba, pero hoy hay competencia. Hoy tenemos competencia importante en varios puestos, de consecuencia el sábado tenemos que jugar bien, intentar ganar, porque más allá de que no dependemos de nosotros, para la confianza y para el ambiente, como decís, que se siente y lo vemos nosotros lo vemos el día que llegamos, después que cuando perdés o empatás se puede sentir otro, o sea, desde afuera se puede ver otro ambiente, pero el ambiente siempre ha sido de cordialidad, de trabajo, de compromiso. Así que bueno, ojalá que sigamos así. Con respecto a esto, sí, al complejo, nosotros hemos visto desde que llegamos el crecimiento. Esto se ha avanzado mucho, lo que es la parte de esta infraestructura, el gimnasio. Tenemos también el aporte, más allá del aporte, digamos, desde el funcionamiento en sí del profe Juan, nuestro profe del PF, que ha ayudado, ha colaborado para que sobre todo la parte de gimnasio quede como está, más allá de que, como digo, el club hace la inversión, los que diseñan han hecho un trabajo espectacular, lo siguen haciendo, y hay un crecimiento grande. Lo otro tenemos que ganar nosotros para la continuidad.
3: No hay de otra.
2: No, más allá de que no es lo único que hay en la vida, ganar, porque si no, cada 12 meses cambiarían tres entrenadores y solamente uno quedaría, y a veces no. Pero sí también que la responsabilidad de estar en un equipo como el que estoy, tenemos la obligación de ganar. Después gana uno solo. Lo que no puede pasar es que dejemos de luchar y de esforzarnos por ganar. Y vamos en ese camino. Yo creo que vamos. Sabemos, como digo, que no dependemos de nosotros en la acumulada, y lo repito, pero sí depende de nosotros ganar clausura, con mucho respeto hacia los rivales, porque, como te digo, los siete rivales que tengamos van a pensar lo mismo que nosotros, pero bueno, hacer lo imposible por lograrlo y para tener buenas posibilidades de

0: Lograrlo, precisamos que el equipo esté sano como está hoy. Por eso te digo, me encanta haber visto el crecimiento, lo que se está haciendo acá, lo que se está haciendo al lado, lo que se está haciendo en Ciudad Aurinegra. No tengo ambiciones de ir a dirigir. La ambición mía, yo soy un agradecido con el fútbol porque yo vivo de viví del fútbol. Porque pateé la pelota de buena manera y esto es un
1: poquito.
0: Es un, digamos, no, y esto es un, es algo que me, a nosotros los jugadores nos viene de arriba, el de dirigir, porque digo nos viene de arriba porque nosotros no nacimos siendo entrenadores, nosotros nacimos siendo jugadores, hoy somos entrenadores y, como digo, yo me encuentro bien en la ciudad, estoy bien en el equipo. Sé la responsabilidad, no me puede dar lo mismo ganar o no ganar. Me preocupa, me pone triste porque veo el esfuerzo que hace la gente. Nos pasó en este semestre pasado que estuvimos a un pasito ahí de llegar a una final. No lo logramos, pero bueno, necesitamos ganar. Y no por eso que digo, no precisas ganar para tener continuidad, pero en el equipo que estoy yo, necesariamente tenés que ganar.
1: Profe, buenos días. Buen día. Hablando de... de ese tema, ¿no? De ganar, ganar, ganar, que siempre el equipo demanda victoria. Viendo el último partido con La Guaira, con rendimientos muy buenos, fue muy positivo, sacando los goles, hay que analizar también, ¿no?, lo que fue el rendimiento del equipo en todas sus líneas. Y entendiendo que con la UCB hay que ganar para certificar por lo menos el segundo puesto, que te da la posibilidad de ser cabeza de grupo en el cuadrangular. ¿Ha pensado mantener ese equipo, sacando los dos jugadores que no están por sanción, por supuesto? ¿O priorizaría alguna variante? En estas dos semanas de trabajo ha visto que puede incluir otro jugador, cambiar, hacer algún cambio de esquema o en nombres, más o menos para ir, ¿no?, dictaminando qué se va a ver el sábado frente a la UCB, que es un equipo que también viene con necesidades, ¿no?
0: Sí, nosotros primero necesito, no voy a decir el equipo, pero bueno, se van a capaz de imaginar también. Lo que preciso es que haya un compromiso importante del mediocampo y de la parte ofensiva para sostener lo que es el trabajo defensivo que tenemos que hacer. ¿Por qué? Porque bueno, yo creo que hoy vamos a hacer una variante, no sé si táctica, vamos a jugar 4-3-3, por ejemplo. Vamos a jugar 4-3-3, después los nombres, imagínenselo. Pero bueno, el medio campo yo creo que tenemos que tener un poquito de compromiso, sobre todo para tener la pelota. Enfrentamos un equipo que también le gusta tenerla, pero bueno, yo creo que buscamos lo mejor para este partido. Volvió Lozano también, y yo les dije que va a jugar Brian, eso lo confirmo. Se los confirmo porque se lo había hecho el otro día y lo sigo confirmando. Así que bueno, yo creo que las variantes son, primero por las suspensiones, va a jugar Franco por Devin, sí. Va a jugar alguien por Agustín, va a jugar alguien por Juan David, posiblemente veremos de acá, creo que no va a jugar Rodrigo desde el inicio, pero bueno,
1: sigue
0: va a estar a disposición. No, está perfecto, pero hace 10 días que no entrena.
1: Claro.
0: Entonces, no, me pasa con Brian, con Lozano, por ejemplo, que Loza se fue, hizo un muy buen partido antes de irse, pero bueno, viajó, jugó. Brian lo está haciendo muy bien también, no había tenido minutos en los últimos partidos, pero eso es parte, como le digo, los que van a ser importantes son los que juegan menos, los que han jugado menos.
1: Claro.
0: Digo el caso de Brian, porque los últimos partidos no entró, Jesús, Duarte, que no entró tanto, Tamiche, Quique, Oscar, que han jugado poco en el último tiempo, y son los que tiran para adelante. Entonces precisamos de ellos también, porque llegado el momento vamos a precisar de todo. Y para este partido yo creo que ponemos los que creemos que nos pueden dar un buen juego. Obvio que bueno, hay confirmaciones, en el caso, por ejemplo, de Alex, de Zuni, de Carlos, de Sheffer, de Brian. Y por ahí vamos.
2: Profe, entonces Lautaro Luz Nicerada, lateral izquierdo, Franco Provenzano el derecho, los centrales Camacho con Frata, queda la duda si Oscar Hernández va a ser reemplazante de Pérez Siri. Y ya usted también confirma pues la presencia de Brian Palmesano. Entonces, sí. ¿Adamo será reemplazante de Polero?
0: Posiblemente, sí.
3: ¿De dónde usted?
0: Posiblemente.

0: tantos equipos, ¿eh?
1: Pero juegan todos, Zúñiga y Bois, que crecieron muy bien, ¿no?
0: Sí, sí.
2: Han mejorado mucho.
1: Porque Zúñiga, personalmente uno quiere que quede más, porque usted siempre en el entrenamiento nos dice que tiene un potencial muy bueno.
0: Sí, sí.
1: Y por eso tantas oportunidades.
0: Hay que repetir.
1: Y obviamente es un chico joven.
0: Tiene que repetir la misma actuación.
1: Exacto.
0: El último partido.
1: Exacto. Y ese partido me pareció que lo hizo bastante bien. Sí. Quizás mejorar en la faceta ofensiva un poquito, quizás
0: sí,
1: en esa toma de
0: decisión final. Lo que pasa es que vos, el juego es colectivo y, por ejemplo, lo que por momentos no te da ofensivamente, que para mí lo dio igual, te lo da en un posicionamiento defensivo, que lo hizo muy bien. Tenés una tranquilidad con Sosa, que vos le das la pelota y él te genera juego. Y por esa banda, teniendo a Zuni, tiene que correr hacia adelante, que Carlos se la pone ahí. Entonces, lo han hecho bien. Y lo mejor de todo, más allá de eso, es que lo ha hecho bien Coco, lo ha hecho bien Peña, por nombrar a dos que también...
1: Ya están recuperados.
0: Sí. Hay competencia.
3: Profe, este equipo, el UCB, es un equipo que juega de contragolpe, está tratando de meterse en el grupo de los ocho, pero como le dije a Franco también, que Táchira es el equipo que de local tiene que salir a proponer. ¿Has analizado este equipo para el sábado, profe?
0: Sí, hemos analizado, ya hemos tenido tiempo. Hemos tenido tiempo de analizarlo, hemos intentado... Bueno, voy a decir la manera que vamos a jugarle, pero sí que sabemos lo que juegan ellos, tienen bajas también como nosotros, sensibles. No sabemos, o sea, haciendo el equipo de ellos, el esquema, el nombre y el esquema, no tenemos claro cómo pueden jugar.
3: Pero si se le ataca, este es un equipo que abre, tiene falencia.
0: No, y sí,
1: claro,
0: ellos han perdido. Sí. A ver, yo creo que varios equipos han perdido poderío. Para mí, desde mi humilde opinión. Uh-huh. Y por algo la situación en la tabla también, que no están en una buena posición.
3: Están ahí metiéndose, ¿no?
0: Claro, el primer semestre había sido un rival mucho más difícil, sí. Mucho más competitivo. Hoy no es tanto, pero es un equipo que seguramente tiene el objetivo de campeonar, como lo tenemos los otros que vamos a jugar el octagonal. No tenemos la necesidad de ganar, sí tenemos la necesidad de hacer un gran partido.
3: No, pero hay que ganar.
0: No tenemos la necesidad, digo, de que ganamos. Sí.
3: ¿Pero por qué?
0: A ver, y porque estamos a 6 puntos de metro.
2: Mm-hmm. Todo.
0: Obvio que te estoy, o sea, no saquemos de contexto algo que digo, que no tenemos la obligación. A comparación con ellos. Ellos, si nosotros le ganamos, ellos se les complica la situación.
3: Deja mal.
0: Nosotros jugamos para ganar todos los partidos. Y por eso digo, ¿cuál es el objetivo nuestro el sábado? Es de ganar. Uh-huh. De ganar, de jugar bien, de ser intenso, de que el equipo sea sólido, que sea un equipo comprometido en la parte defensiva y que juguemos. Que tengamos paciencia, porque vamos a tener, como digo, medio campo que va a jugar bien, pero al mismo tiempo, si nosotros vamos pelota a pelota con ellos, nos va a costar tenerla. Entonces hemos trabajado en eso, en convencer a los muchachos de que sí, el juego directo, pero muchas veces teniendo una mínima posesión para que el equipo de ellos también se desordene, ¿no? Que es lo que vimos y lo que hemos trabajado pensando en el rival.
2: Profe, todo se ha consumado. Al finalizar ya este torneo clausura, hemos visto el crecimiento del equipo Deportivo Táchira en todas sus líneas. El crecimiento suyo en lo personal, incluso como técnico, ha mejorado enormemente. No lo estoy evaluando a usted para nada.
0: No, pero...
2: Para nada. Al conjunto como tal, al cuerpo técnico como tal.
0: Sí.
2: Y todo se ha consumado porque al finalizar este torneo apertura, comienzan a florecer las ilusiones de esta hinchada, del cuerpo técnico, de los jugadores, que queremos ser campeones. Y siempre le he dicho sanamente que yo quiero verlo usted campeón, porque aquí la mayoría de uruguayos que han venido a dirigir o han sido jugadores aurinegros han ganado muchas cosas.
0: ¿Han estado un año solo los uruguayos?
2: Pero han ganado.
0: Bien.
2: No lo vea.
1: La mayoría se ha quedado.
2: No lo vea como una presión.
1: Vivir aquí.
2: No lo vea como una presión. Pero sí véalo en el sentido del ánimo. Todo se ha consumado, pero la experiencia del técnico Álvaro Recoba como

0: jugador, como técnico, esto va a sumar para el equipo de Deportivo Táchira, haga un buen torneo final. Y yo estoy seguro que vamos a estar en la final, cual sea el resultado, ha dado lo mejor como profesional, lo mejor como ser humano, y estoy seguro que vamos a conseguir la 12ª estrella.
1: Amén, ¿no? Amén. No, nosotros estamos tranquilos de lo que venimos haciendo, queremos ganar, queremos hacer más, estamos en condiciones de ganar. Seamos sinceros, nosotros quedamos afuera de la final de la apertura por goles, no por puntos, no por juego.
0: Sí, señor.
1: O sea, por juego sí, capaz por ocasiones cerradas y por goles recibidos.
2: Por diferencia.
1: ¿Sí? Por diferencia. Sí, claro. Entonces, digo, no fue un mal semestre. Y yo sentí o siento, y bueno, lo mostré que nosotros teníamos que levantarnos porque habíamos hecho todo lo posible. Yo siento también que en este segundo semestre han habido momentos ahí medio de duda, pero en ningún momento el equipo...
0: Hemos goleado.
1: El equipo me flaqueó.
0: El equipo
1: no me defendió.
0: Claro. Si nos hacen goles, hacemos.
1: No, hemos claro, revertido claro. Situaciones, hemos dado vuelta a partidos, hemos sido contundentes, hemos recibido muchos goles, hemos estado preocupados, seguimos preocupados por lo que es la parte defensiva, hemos trabajado, esta semana se ha trabajado bastante, con situaciones puntuales donde hemos recibido goles en cierto tipo de jugada, lo hemos trabajado, y eso se resume en que nosotros el sábado necesitamos ganar. No tenemos obligación de ganar,
0: claro,
1: pero necesitamos ganar.
2: Sí, pero no,
0: mis tocayos, Carlos y Carlos. Carlos Sosa y Carlos Calzadilla.
1: Calza, bueno, perdón. Calza, muy bien. Muy bien. Calza, Coco, como te digo, Peña, Oscar. Lo he visto muy bien, muchachos.
3: Profe, bueno. Con la asociación de Alexander, Carlos Sosa y Luis Zúñiga, ¿siente que hizo clic ya ese ataque al Deportivo Táchira?
1: Puede ser.
3: Que varias veces usted dijo, me hace falta algo.
1: Sí, pero hoy te puedo asegurar que si Alex y Zuni pestañea, está Peña y Coco que los caminan por arriba.
3: Ahora, hoy mismo, Zúñiga y Alexander... ¿Están ahí ganando ese puesto?
1: Sí, no, están compitiendo, lo están haciendo muy bien, pero ustedes porque no ven el día a día y claro. Es justo que...
0: No
1: que
0: nos nosotros... has invitado, no, por no. Cierto.
1: A ver, ¿sabes qué pasa? Que te diga Nacho si miento.
0: Nacho.
1: Nosotros entrenamos el lunes es un buen día para venir, pero sí. El lunes ustedes vienen incapaces de descansar mal el domingo.
0: No, te dice verdad.
1: Y el martes nosotros ya empezamos un trabajo táctico, el miércoles era trabajo táctico, esta semana se acortó por el hoy claro. Es jueves ya, hoy ya hicimos la pelota quieta, por ejemplo, hicimos salida, ataques, y bueno, no hubo día para mañana es el día que nosotros liberamos, donde nosotros nos metemos a jugar con los muchachos en el picado final que hacemos, donde tenemos tres equipos para todo el año. Pero también, si fuera solo eso, estarían invitados. Pero mañana hacemos un repaso táctico, así que mañana tampoco. Pero la semana que viene prometo
0: estos
1: que
0: dos
1: un día sí.
0: Por favor, sí. Estos dos partidos que restan, de verdad, que no sea una presión.
1: No, algo relajado,
0: pero con mucha seriedad para aprovechar a rotar jugadores. Si hay alguna duda táctica,
1: bueno,
0: profe.
1: Te digo lo que siento, sí. Lo que ya lo tienen claro los muchachos. Uh-huh. No podemos bajar la tensión. Se lo aclaré a ellos y se los digo, ya se los he dicho a ellos. Yo sí veo que no hay la energía justa. O sea, lo aclaré con ellos porque que después no haya sorpresa. Si yo veo que podemos jugar bien, mal, regular, pero no tenemos actitud de ser compañero, de ser solidario, no tengo problema en sacar a alguien a los 5 minutos. Y lo aclaré antes para que no hubieran confusiones. Así que bueno, eso espero el sábado.
3: Profe, no hay una persona especial en su familia cumpliendo años.
1: Hoy,
3: Jeremía, ¿qué mensaje?
1: ¿Qué? No, bueno.
0: ¿Tu hijo?
1: Mi hijo, sí, cumple 23.
3: Palmas, ¿no?
1: En Las Palmas, sí. Ahora justo llegó ayer mi esposa, llegó para allá a pasar con él, así que bueno, un beso para él.
4: Profe, si llegase a perder el equipo de Metropolitano, sus dos partidos y Táchira hace la tarea, ¿no es obligación ganar, profe?
1: Sí, claro que es obligación ganar.
5: Pero digo. Ahí.

0: teníamos las declaraciones de Álvaro el Chino Recoba, que bueno, hoy nos atendieron con ese particular fondo, hoy con la construcción de uno de los edificios que, como le decíamos, sí, va a conectar con todo el centro deportivo Gaetano Greco.
1: Ahí veíamos las obras que están haciendo el Deportivo Táchira, pero desarrollando aún más su estructura y su infraestructura.
0: Sí, señor. Pero importante, ¿no? Resaltar nuevamente puntos específicos. Y él, la semana pasada, dándonos declaraciones, decía: Brian va a ir de titular. Hoy lo confirma. Parmesano va a ir de titular. Franco Provenzano, que incluso Franco fue otro de los jugadores que tuvo el acceso, ¿no?, y la comunicación de los medios. Pero vamos a escuchar a César y al regreso tenemos los detalles más importantes de lo que dijo Recoba.
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1: Continuamos analizando lo que dijo el profe Recoba hoy en la atención a medios, que fue en la mañana. Habló el profe Recoba, Lautaro Luzni, Franco Provenzano, y tuvimos allí una especie de reunión con el gerente deportivo Gustavo Maldonado, donde adelantaba detalles, pero cosas fundamentales que dijo el profe, muchachos, básicamente adelanta.
2: Gerente general.
1: Sí, sí. El profe adelanta mucho lo que será un posible sistema, adelanta y reconfirma la titularidad de Brian Parmesano, asimismo la de Lautaro Luzni como lateral izquierdo, Franco Provenzano como lateral derecho, Pablo Camacho, Guillermo Frata, la pareja de centrales, por supuesto, Alejandro Araque como arquero titular del Deportivo Táchira.
2: Recién renovado.
1: Hablaba también algún poco de Rodrigo Polero, que no va a estar por este tema, que viene con una sobrecarga muscular, por eso va a estar Valentín Ádamo, básicamente también lo adelantaba. También la inclusión de Carlos Sosa, que continúa siendo titular en el Deportivo Táchira, y esto deja muy pocos espacios, sí, a nuestra imaginación. Nosotros en ese preciso momento empezábamos a imaginarnos un posible equipo,
3: armar el rompecabezas,
1: y sobre todo con la estrategia que él planteaba, la alineación, formación, un 4-3-3, decía, va a ser un 4-3-3, ahora imagínense ustedes los nombres, pero por las bajas del Deportivo Táchira uno empezaba a descartar, este sí, este no. Lo positivo es que el profesor Álvaro Recoba menciona: a nosotros nos cayó bien el parón de selecciones, pudimos recuperar, pudimos trabajar, pudimos afianzarnos. Y hablaba también mucho de que le había gustado, y creo que es algo interesante, Walter, Flor, César, sí, para debatir, porque se le preguntaba específicamente por tres jugadores y esa asociación que tienen, como es Carlos Sosa, Alexander Wojcicki y Luis Zúñiga, donde dice quizás sí es la pieza y es ese clic que le hacía falta al Deportivo Táchira, que termina convenciéndolo un poco más. Y ojalá podamos ver a estos tres jugadores juntos en el Polideportivo de Pueblo Nuevo. Bueno, ahora Pueblo Nuevo, ¿no? Pueblo Nuevo Triunfobet es el nombre del estadio. Hacer un gran partido en casa, porque coincido con lo que veníamos mencionando durante antes del parón. Táchira necesita un gran partido en casa. Táchira necesita demostrar aún más en casa. Y es la oportunidad perfecta. Dos partidos le restan al Deportivo Táchira antes de arrancar los cuadrangulares. Y es fundamental que cierre su fase regular en casa ganando. Y el profe lo decía fuera y extra micrófonos, vamos a ganar, están muy convencidos de eso. Y también aclaraba que va a ser un trabajo intenso para los cuadrangulares, pero en líneas generales se ve muy seguro el profe, muy convencido, y esperemos que las cosas a Táchira el sábado le salgan de la mejor manera.
3: Yo lo que interpreto de todo lo que dijo Álvaro Recoba es que hay posiciones donde ya hay dueños claros, ¿sí? La defensa, para mí las bandas, hoy no van a ser los dueños los que van a jugar en esa posición, sí. Uno por suspensión, el otro porque viene en ese viaje fuerte, que es Juan David Elvin. Me parece que la primera línea, Agustín Perecir y Oscar, y Caraballo son los fijos allí. Sin embargo, Agustín no va a estar, Oscar va a ser el que lo sustituya. Solamente me queda una duda. Él hablaba normalmente, y lo digo durante todas las semanas anteriores, las últimas dos semanas que ustedes pudieron hablar con él y lo declaró, sí. Wojcicki, Zúñiga, necesitamos que repitan. Cuando yo me refiero a repetir, y entiendo que Recoba habla de que, bueno, son jugadores que tienen que continuar en ese ritmo competitivo y que hoy manejan la posición. No es que sean fijos, pero también lo dijo hoy en la rueda de prensa o en la mixta. Sí. Dijo, no pueden flaquear.
1: Dijo pestañear.
3: No pueden pestañear, fue el término de él.
1: Coco y Peñaranda.
3: Porque está Coco y Peña, pero eso para mí, yo lo interpreto por Wojcicki. Sí. Por el otro lado, lo de Zúñiga yo no veo realmente una competencia ahí, a excepción de mirarlo de Palmesano, que vaya al medio y Sosa vaya a ese sector, pero yo Sosa lo veo más como un volante libre, como lo hizo ante La Guaira. Es mi interpretación, ¿no?
2: Que tenga esa libertad.
3: Es mi interpretación. Por eso cuando tú me hablas del 4-3-3, que lo dijo Recoba, no es que lo diga Leandro, lo dijo Recoba, pues a uno le genera esa duda. Ajá, entonces uno de los dos volantes carrileros va al banco, porque él habló que Sosa y Palmesano juegan. Sí. ¿Verdad? Entonces, Wojcicki o Zúñiga, uno va al banco. ¿Quién es? ¿Adamo va a jugar? Sí. Porque Polero no está por el tema de no haber hecho fútbol.
2: Además, siempre tiene un 9 fijo.
3: Entonces, ¿qué pasa? Para dar una conclusión de lo que quiero decir. Los fijos, Araki. Los fijos, los laterales, los centrales. La línea defensiva es fija. Sí, sí. La primera línea de volantes para mí es fija. Sosa es fijo y Polero es fijo. Las bandas, es donde yo tengo mis dudas. Sí. No para hoy, no para mañana. Yo me refiero en pensar de cara a el cuadrangular.
2: Claro.
1: Fíjate que es muy interesante eso que hacías énfasis de si pestañean, están los otros dos compitiendo. Los otros dos son Heider Berramírez, Adalberto Peñaranda, y la competencia directa, digamos que es en esa posición.
3: De Wojcicki.
1: Wojcicki y de Luis Zúñiga, que Luis es un poco más polivalente, puede distribuirse mejor en el terreno de juego. Wojcicki sí es un poco más marcado, pero esto habla también del trabajo que han venido haciendo estos jugadores. Incluso el profesor Álvaro Recoba mencionaba, ustedes porque no los logran ver, pero en los entrenamientos es una cosa impresionante la competencia que hay por ese lugar. Y también habla de la buena adaptación que ha tenido el jugador argentino, también habla del crecimiento futbolístico que ha tenido Luis Zúñiga, que muchas veces ha sido centro de críticas, y se pregunta, ¿por qué sigue dándole la confianza el profesor Álvaro Recoba? Y eso yo creo que cuando salga la rueda de prensa y la publica el Deportivo Táchira, va a generar aún más suspicacia, porque va a ser cómo Zúñiga le va a estar ganando la competencia y el apretón de manos a Peñaranda y a Heiderberg. Pero hoy en día esa es la realidad del Deportivo Táchira. Luis Zúñiga y Alexander Wojcicki, uno que llegó hace poco tiempo y el otro que siempre ha sido centro de críticas,

0: le están ganando la competencia en el rendimiento futbolístico. No sé si a, no sé si a, a Coquito Ramírez, porque Coquito viene de una lesión.
1: Claro.
0: Pero a Adalberto Peñaranda, cuidado.
2: ¿Sabes sabe que entiendo algo, no? Le ha venido soltando un poco la mano a Peñaranda Recoba. Le ha venido soltando un poco la mano en la confianza a Peñaranda, el técnico. Y eso a mí me deja una lección. Aquí nadie tiene un puesto a seguro.
0: No, no, no.
2: A excepción de lo que yo te hablé anteriormente, que uno empieza a ver fijos. Pero ojo, con Peñaranda se le dio mucha confianza. La ha cumplido, la ha retribuido en la cancha. El merideño, ahí es donde está la situación. Entonces yo creo que ahí, cuando llega Woski, viene más competencia. Yo quisiera ver a Palmesano. Vamos a ver si Palmesano juega. Cuando tú hablas del 4-3-3, para redondear, y sí, ya estamos llegando al final del programa, mañana seguramente vamos a debatirlo más el tema del 11. Palmesano, Caraballo.
0: Hay varias propuestas.
2: Y en la primera, en el eje, estaría Oscar. Mira, es lo que
0: esta,
2: yo interpreto.
0: Esta es una de las posibles alineaciones de descarte que hacíamos allí. Sí, es por esa, supuesto, ¿no? Alejandro Araque en el arco, pareja de centrales definido, más que confirmada y definida. Pablo Camacho junto a Guillermo Frata. Lautaro Lusnin, esta vez como lateral izquierdo, por la no presencia de Juan David Sánchez.
2: Sí.
0: Franco Provenzano, lateral derecho. Sabemos que Delvin Alfonso está suspendido por la acumulación de tarjetas amarillas. En el mediocampo,
2: ahí,
0: al no estar Agustín Pérez Siri, asumimos que podría ser Oscar Hernández, que
2: el
0: viene en buen
2: natural.
0: Nivel. Cinco natural. Cinco natural, sí, y ese eje de corte.
2: Cabeza de
0: acompañándolo, Jefferson Caraballo, que también viene en muy buen ritmo. Ojo, que podría haber alguna variante. Carlos Calzadilla está recuperado, ha estado trabajando. Sí. Si el técnico llega a querer variar un poco en la variante y en el sistema, podríamos ver a un Carlos Calzadilla por Jefferson Caraballo.
2: Pero tantos cambios no lo creo.
0: Pero eso
2: no,
0: es lo que digo.
2: Tantos cambios no lo creo. Que lo
3: más
2: creo.
3: Allá de los obligados. Sí.
0: Él mencionaba algo importante y lo confirmaba otra vez. Palmesano va a ser titular. A Palmesano se le pueden poner dos posiciones, ya sea extremo, por izquierda, o incluirlo
2: interno.
0: Interno,
2: que es donde yo lo veo hoy, ¿no?
0: Yo creo que él va a estar ahí.
2: Por izquierda.
0: Y en la delantera estaría Alexander Wojcicki, que él dice que debe repetir, junto a Carlos Sosa y Valentín Ádamo.
2: Sosa por derecha.
0: Sí, Sosa por derecha,
2: por
0: claro.
2: Por derecha.
0: Ahora, también hay otra variante. Podría retrasar más a Sosa, dejar y transformar por momentos del partido a un 4-2-3-1, para que en una línea, en una medular allí de creación, sí, acompañe Wojcicki, Palmesano y Carlos Sosa,
2: sí,
0: y esté esperando Valentín Ádamo, y en algunas ocasiones ingrese Carlos Sosa al área.
2: Pero eso ya sería una circunstancia táctica del juego. Yo me refiero a un 11.
0: La inicial.
2: A un 11, ¿no?
0: La
2: a un
0: inicial
2: once
0: ya no la
2: del
0: decía.
2: 3-3.
0: La ¿esa? Inicial ya no la decía, 4-3-3.
2: Sí, por eso te digo, el 4-3-3. Si es así, sería Oscar en el eje, como sí, cabeza de área, interno por izquierda Palmesano, interno por derecha Caraballo, Sosa por derecha, por izquierda Wojcicki, y en el punta sí, de lanza de ataque Valentín Adam.
1: Lo cierto es que esperemos que la gente vaya y compren las
2: claro,
1: entradas.
2: Que ir.
1: Sí, sí.
2: Necesita
1: Flora hacía esa referencia así de que es, había gente haciendo cola, sí, buscando entradas. Sería interesantísimo ver una buena asistencia frente a la Universidad Central de Venezuela. Por cierto, hablando de entradas y fin de semana,
2: a ver,
1: que juega Táchira, ahí está el juego de pretemporada, Leones Águilas.
2: Una serie, bueno, ¿no?
1: Sí, señor, Estadio Metropolitano de Béisbol, 10 y 11 de octubre, 1:00 p.m. Ahí está la invitación oficial, juego pretemporada, Leones Águilas del Zulia.
0: Vuelve,
1: en el
0: ¿no?
1: Estadio Metropolitano, sí, señor.
0: Segundo año consecutivo recibiendo béisbol.
2: Lo que pasa es que esto es importante hacer la salvedad, ¿no? Esto es pretemporada.
0: Sí, sí, sí.
2: El año pasado fue oficial.
0: Fue partido
2: oficial de calendario. Sin embargo, a mí me alegra, a mí me gusta el béisbol y yo sé que muchos también. Y bueno, que venga Caracas y Zulia.
1: Sí, sí. Jorman, pon allí la, por favor, allí está lo de las entradas. Para que la gente lo entere, allí está, juego pretemporada, allí está la ubicación en el estadio, las gradas popular, $5, right y left, $10, home altos, $30 y $20, home VIP, $50 y $30, ¿no?
0: Sí.
1: Exactamente. Abono, dos fechas individual. Ajá. Es importante, o sea, la gente que lo que vaya a comprar, pues simplemente van a tener ya una vez las dos fechas.
0: Sí, hay algo que mencionaba Walter, muy importante,

0: le da vida a un deporte tan bonito como es el béisbol. Aquí en San Cristóbal hay muchas escuelas de béisbol donde los niños terminan yéndose a otras partes de Venezuela.
1: En Cordero, sobre
0: a terminar,
1: todo, ¿no?
0: Sí, Cordero. Mira, Cordero, San Antonio, sí, Capacho. Sí.
2: No, en todas partes.
0: Rubio.
1: No, pero es que yo hablo de Cordero porque en Cordero hay mucha afinidad por el tema de Padrón, ¿no? Y allá también hay un campo de béisbol.
0: En todos los municipios del estado hay.
1: Barata campos, las entradas, ¿no? Hay que apoyar.
2: Económicas, y hay que apoyar.
0: Esperemos
2: entonces
0: que venga
2: el
0: Salvador.
2: Béisbol. Claro que sí.
1: Sí.
2: Vamos también con un servicio público. Jorman, allí lo tenemos. Vamos a observarlo en pantalla. Un servicio público. Este joven sufrió un accidente, ¿verdad? Jesús tuvo un accidente grave. Necesita urgentemente realizarse exámenes médicos costosos para su recuperación. Tu aporte marca la diferencia. Agradecemos tu buen corazón. Pago Móvil, Banco de Venezuela, titular 30.023.651. Banco de Venezuela, como les dije, teléfono 0424-768-9537. Colombia, con Bancolombia, ahí está la cuenta de ahorros, el titular, Máximo Enrique González Prato. Y gracias por tu generosidad y que Dios les bendiga. Urgente, colaborar con Jesús Uribe, ayuda médica para sus exámenes médicos. Así que en este servicio público que nos unimos a través de Tamás Estéreo y Global TV Internacional. ¿Listo?
1: ¿Estamos listos?
0: Vamos.
2: ¿Listos? Mañana entonces a las 12 la cita. Aquí, por supuesto, compren sus entradas porque se viene el partido de Táchira este fin de semana. Es el día sábado a las 6 de la tarde frente a la UCB. Chao, amigos.

0: 5, 0 minutos.
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0: 2:30 minutos.
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0: 30 minutos.
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5: Hermano, ¿qué te parece si cantamos una gaita con los Cardenales del Éxito? Chico de corazón, sabroso.

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6: Pero bueno, ¿qué le pasa? ¿En qué puedo ayudarlo?
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0: Buenas tardes, muy buenas tardes. Buenas tardes, damas y caballeros. Bienvenidos a Tamá Estéreo 103.9 y este su programa El Pergamino Gaitero. En la parte técnica nos estará acompañando hoy Jorman Heredia, el popular peluche. En la dirección, Manolo Dávila Bogollón. Y quien les habla, Fabián Quiroz, productor y locutor. José Antonio Pérez, certificado y productor independiente, 7055. Bueno, estás disfrutando del Pergamino Gaitero, puedes llamar a través de el 0276-356-1841 o la mensajería de texto o WhatsApp a través del 0424-762-2252. Tamá Estéreo 103.9, www.tamaestereo.com. También puedes comunicarte por ahí, en cualquier parte del mundo, y a través de TuneIn Radio, escribe Tamá Estéreo 103.9, a través de la web. Estamos a nombre de publicidad. 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
0: 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Publicidad.
1: Vámonos con música.
0: Vamos también con alguito musical por aquí. Los Cardenales del Éxito, en esta oportunidad, Esencia Cardenalera, Astolfo David Romero, temporada 2011.

0: Está más estéreo. Bueno, allí tenían ustedes a los chiquinquireños con este tema hermosísimo que se llama La Campeona de la Salud, de Jack Pérez, de la temporada 2011. Cantando, por supuesto, Carlos González y también Danilo Badel. También anteriormente estaban escuchando La Esencia Cardenalera con los Cardenales del Éxito de la temporada 2011, con Astolfo David como cantautor. Vamos a publicidad.
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4: 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Vamos con Los Colosales, de Ricardo Cepeda. Cuando se muere una madre, de la temporada 2005. Ramón Romero, compositor, cantando Ricardo Cepeda. Yo no.

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1: 4:25 minutos, damas y caballeros, a través del Pergamino Gaitero, a través de Tamá Estéreo 103.9. Allí tenían al Maracaibo 15 con este excelente tema de la temporada 1986, como fue amigo del compositor ya fallecido Manny Delgado, cantando Betulio Medina y su Maracaibo 15. Bueno, seguimos entonces. Vamos a enviar un saludo muy especial al personal de la panadería Los Carballos, a toda su familia, al señor Luis, a su esposa, a su hijo Luis Junior, a su nieta y a todo su personal. Mil bendiciones. Vámonos con publicidad.
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2: Vamos con este tema de la agrupación Santanita, cantando Gladys Vera, del compositor Víctor Hugo Márquez, de la temporada 1976, Amor Marginal.

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10: 5:00.
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1: 5:04 para todos ustedes, queridos oyentes del Pergamino Gaitero y Tamá Estéreo 103.9. Ahí tenían este tema llamado La Chupa Chupa de la temporada 2007 con el BHG cantando como cantautor Luis Antonio Escaray. Así que bueno, seguimos con ustedes, queridos amigos.

0: 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Mil bendiciones allá en Panadería Los Carballos, allá en la Séptima Avenida. Vamos con publicidad.
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4: 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Vamos con este tema.

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1: 5:18 minutos a través de Tama Estéreo 103.9 y este es su programa El Pergamino Gaitero. Allí tenían ustedes a la agrupación gaitera Alitacía de la temporada 1997, compositor Wolfan Romero y el Papi Zuleta, y quien les cantaba por allí Papu Papa, el popular Papu Papa, José Alberto. Bueno, por aquí tenemos un saludo muy especial en Barrio Obrero, al lado de la Fundación del Niño, La Guayana, gente de Patiecitos, frente es Rosalba Álvarez, ¿ok? Bueno, esos saludos muy especiales acá. Y seguimos también, otros saludos por acá. Tenemos a Ender disfrutando de Tamás 103.9 y este es su programa El Pergamino Gaitero. Dice que nos escucha desde La Concordia. ¿Ok? Bueno, seguimos entonces. Por aquí tenemos otros saludos. Señor Víctor Díaz de Tucapé. Bueno, saludos de La Concordia y de todos lados. Vamos con publicidad.
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2: Vamos con este tema de la temporada 1987, cantautor Jerry Sánchez con el Birimbao, y entonces llegó el creador.
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0: 5, 30 minutos. Ventama.
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7: Bueno, hemos llegado al final del programa El Pergamino Gaitero en el día de hoy, a través de Tama Estéreo 103.9 FM. Gracias a todos ustedes. En la parte técnica nos acompañó Jorman Heredia, el popular peluche. En la locución, Jesús Antonio Pérez y este su servidor, Fabián Quiroz. Estuvimos bajo la dirección del número uno de Venezuela, Manolo Dávila Mogollón. 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

0: 6:00.
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0: A continuación, Himno Nacional de la República Bolivariana de Venezuela. Letra de Vicente Salias y música de Juan José Landaeta.

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1: 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Abrazo para Josué, para Fernández, para Jimmy. 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

0: 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Saludamos a Luis, saludamos a Engerbert, saludamos a Walter, saludamos a Josué y saludamos a Kimberly, que nos reporta sintonía desde Capacho Viejo. Santa Ana del Táchira, Carlina Rodríguez, Lupe, en sintonía el 23 de enero. El 8 de diciembre está Fernando, desde el Llanito, conectado con nosotros. Jorge, desde San Rafael, está conectado. Los amigos Hernández, toda la familia Hernández, porque se viene algo grande. ¡Rafa!
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0: Un abrazo para Neptamo en Colombia, reportando sintonía. El amigo Rafael está conectado con nosotros. Yupi, Lucía, Yesenia, Jocelyn, Angie, Fernández, conectadísimo con Darwin.Vega28. Numeral Darwin.Vega28. Compartimos la transmisión para que ustedes puedan conectarse con nosotros. 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Quiero saludar a esta hora a Jennifer Arisa, conectado con nosotros. 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Por eso es que con mucho cariño y respeto y admiración nos vamos a venir con todo. ¡Con todo! Ojo, a los oyentes que nos reportan sintonía, nos están llamando por TikTok, por WhatsApp. Solo mensajería de WhatsApp, por favor. Solo mensajería de texto. Y solo lo que es TikTok para que participe por los premios.
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0: 6:30 minutos en Tamá.
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0: Quiero saludar a Corso. Quiero saludar a Mireya. Y quiero saludar a una señorita que hoy tuvimos el honor de conversar. Porque, ojo, ¿sabe qué es lo que el 2026 nos ha enseñado Papito Dios? De que la mujer sabia edifica la casa. De que la mujer tachirense, la mujer venezolana, es guerrera, luchadora y echada para adelante.

Eso es lo máximo. La mujer venezolana le pone un mundo. Y hoy conocí ese momento maravilloso de ver a nuestras mujeres que están en cada una de las dificultades que nuestro momento que vivimos en nuestro hermoso, bello y espectacular estado Táchira. Y nuestras mujeres siguen sacando el pecho por nuestro país, por nuestros hijos, por nuestra familia. Que Dios bendiga a nuestras mujeres. Que Dios bendiga a nuestra familia. Que Dios bendiga a ese gran y excelente grupo de personitas que nos reportan sintonía, que la mayoría son mujeres que creen en nuestro país, en los valores y en salir adelante.

0: ¿Qué más, pues? 7:13 p.m. en todo el territorio nacional. 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
0: Sube el volumen a tu radio, mi gente hermosa. Escuchando Tamá Estéreo 103.9 FM. Le cuento que nos ha tocado darle duro a la número uno. A Tamá Estéreo 103.9 FM. Ponerle corazón, alma y cuerpo. 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Aquellas personas que se sienten sin fuerza. 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

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Un abrazo a Raiza, Yurbi, Walter, Yesenia. ¿Qué dice Andrea? Hola, Andrea. Andrea Alvarez está contenta. Oscar, Jane, Jenire. Dios mío santo, Padre Celestial. Tengo una palabra. Prometo ante Dios, ante mis oyentes, que la palabra de Dios va a estar al frente de mi vida. Que el que comenzó en mí la buena obra la irá perfeccionando día tras día. Que bendiga a Dios y guarde a cada uno de nuestros clientes patrocinantes, a cada uno de nuestros oyentes, al director de la radio, a cada una de las directivas de nuestra emisora y a cada una de las personas que trabajamos en la 103.9 FM en nuestro estado Táchira, en nuestro país, en nuestra hermosa tierra. Que Dios bendiga a todas las personas. En Cristo Jesús, amén, amén, amén. Si creemos en Dios, todo es posible, porque el que comenzó en nosotros la buena obra la perfeccionará día tras día.

7:30 minutos en Tamá. 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